0: Viajamos hasta Berlín, al sello Syndex, que publica este nuevo trabajo para Sam Heybass, un artista con un recorrido muy interesante. Es un artista nacido en Teherán, en Irán, que luego creo que tiene su base en Berlín, donde está el sello. Y un artista que es violinista de formación, que luego además ha sido batería de una banda de punk, y ahora hace esto que habéis escuchado, cosas como este Ascendance EP, que es el nombre del trabajo que publica el sello Syndex. A quien quizá no hace falta presentar, esa icónica.
1: En absoluto, nada de esas pilares de Hyperdub, que de hecho publicó el pasado 2025 a final de año un LP por el sello. El caso es que en esta ocasión va publica por otro sello, por Club Djembe, que no es la primera vez que lo ponemos por aquí a este sello. Pues publica un EP con dos caras, Cry 1, que es lo que está sonando, y Break Me Off es la cara B. En caso esto pues es un artefacto de baile, pero bueno, como habitualmente nos tiene acostumbrados el sello.

0: bueno, dos artefactos con muchísimo groove, los que presenta Club Djembe, los que presenta Icónica. Esto era el CDY1.
1: ¿Qué es esto? Lo oyes a gusto.
0: Sí. Y allí, como decías, como todo lo que publica Club Djembe.
1: Sí, sin duda.
0: Y uno de los nombres de esos sellos que cuando tú piensas en un club te puede llevar ahí es RS Records, uno de los grandes clásicos. Y que siguen publicando cosas, siguen descubriendo gente, siguen publicando cosas que se salen un poquito de lo que tenemos quizá en el imaginario colectivo, por lo que es el sello, un sello que al final ha bebido de un montón de fuentes diferentes a lo largo de sus muchísimos años de historia. Bueno, publica un trabajo de Third Person, un trabajo homónimo de un artista del que sabemos, por lo menos yo, bastante, bastante poco. Y un trabajo que une la pista de baile a diferentes influencias. Podemos escuchar alguna influencia del jazz en alguno de los cortes, mucha psicodelia. En el caso de este Planetary, que es el corte que cierra el álbum, también algún punto latino también podemos escuchar en él. Y estos son 8 cortes que se publicarán a finales del mes de junio. Solo podemos escuchar 3 cortes. Suenan muy bien. Este Planetary suena así.

Bueno, pues aquí seguimos en Borbor, ya segundo bloque, pasados la hora, ya casi llegados a los 90 minutos de programa. Y vamos a escuchar, bueno, de hecho le estamos escuchando música de Zero Crossing Point y de Atoni. Esto forma parte, este es el segundo de los tracks que hemos escuchado y forma parte de la banda sonora de un videojuego, una instalación realmente, en el que vos, esta instalación interactiva llamada Indulto, una instalación de artista Melanie Courtinat, no sé si lo he dicho bien, pero yo lo intento cada programa, ¿eh? El caso es que estos dos artistas se encargaron de hacer la banda sonora de este videojuego o instalación, como queramos llamarla, en el que, bueno, trabajan todo lo que suele haber en este tipo de propuestas, música más ambiental, más épica según el momento que lo precise y demás, ¿no? Cada uno de ellos se encarga de una serie de tracks y una serie de momentos de los que corresponden a las escenas de videojuego. Y bueno, nos encontramos una música que es, bueno, yo lo escuché sin... Lo he escuchado, de hecho, sin ver de qué va el videojuego, y la verdad es que te encuentras una música muy, muy interesante. Luego ya ves que el videojuego tiene su imaginario en cuanto a tauromaquia, sin ser tauromaquia como... Yo no he visto toros, ¿no? He visto a un guerrero con un casco con cuernos y el otro guerrero con vestido de torero, ¿no? O sea, ahí está el paralelismo. Y de hecho, ahí se llama el indulto, ¿no? El paralelismo con el final de todo esto. De cuando es que yo no soy muy de la tauromaquia, ¿eh? Entonces, no me gusta mucho hablar de esto, pero bueno, cuando al final hay un momento en el que se indulta, ¿no? Tal, pues hace un poco... referencia a eso, pero de forma conceptual, porque habla así, algo así como que, aunque esto todo es nota de prensa, no es cosa mía, sí. Aunque se indulte, el final va a ser siempre el mismo, ¿no? Al final acaba pues como acaba todo. El caso, a lo que voy, hemos escuchado dos tracks de Zero Crossing Point, y el que estamos escuchando sería Tony.

0: Desde luego. No hemos podido jugar la banda sonora. Es una súper, súper épica. Y muy interesante lo que decías, muy interesante la nota de prensa que habla de la fascinación que se tiene, que tiene la gente por los rituales violentos, ¿no? Ese indulto que habla de la autoromaquia, que dice la propia nota de prensa, que es paradójica porque el final es exactamente igual, solo que en otro lugar, ¿no? Muy interesante, habría que ver. Habría que jugar desde luego y ver cómo es la historia para ver cómo se sitúa o si simplemente es el uso visual, ¿no? De los elementos visuales, pero a nivel sonoro súper interesante y muy, muy, muy épico eso que hemos escuchado.
1: No, la banda sonora es alucinante. Y de hecho la música de estos artistas mola mucho. Vamos a escuchar un poco de ambos. Esto que está sonando es de el trabajo que publicaba Zero Crossing Point en 2025 por el sello Catarsis, sello que ha sonado por aquí ya una infinidad de veces. Esto es Rebound, es como se llamaba. Al final es una mezcla de

0: Qué guay los manejos de las vocales junto con esas vocecillas que se iban escuchando, ¿no? En contraste con la epicidad que le da según en qué momentos.
1: Sí, sí, pues que nos, lo que te decía, ¿eh? Que nos pongan esta música en los clubs y nos dejen flotar.
0: Sí, sí, no sé qué pasaría, pero sería un experimento interesante.
1: Sí, sin duda. Bueno, vamos a seguir escuchando este tipo de sonidos. Una evolución, bueno, digo evolución, pero no sino evolución del sonido en cuanto a que nos vamos ya a una deconstrucción, sonido deconstructivo, deconstruido de club, ¿no? De este sonido de post-club en el que, vamos, eso, lo que, bueno, baja la redundancia, ¿no? Se deconstruyen los sonidos para dar más epicidad y más rotura y más... más contundencia a los sonidos. En esta canción nos vamos a Comic Sans Records. En 2022 publicaba Zero Crossing Point Iteration. Es que voy a dejar de decir nombres en inglés. Iteration of the Self, en el que, pues eso, 8 tracks. Este es uno de ellos. Este sí que es más épico, más de post-club. Y que, bueno, pues una continuidad que yo me los bailaba los dos.
0: Esto se llama Weird Just Ghosts.

0: a cambios, cambios súper abruptos, ¿no? Que pasa de arriba a abajo en apenas unos momentos.
1: Sí, la verdad es que es una pasada. Es decir que ambos artistas son diseñadores de sonido. Zero Cross Point era o trabajaba en Arturia, o sea, quiero decir que bueno, pues, sí. se nota en la producción que hacen. Vamos a cambiar y vamos a escuchar un poco de música de Yatoni para tocar los dos focos. Esto que está sonando es Ramboy, que da nombre al EP llamado Ramboy, que da nombre al documental o film llamado Ramboy.
0: Exacto, no sé si es un documental o un medio metraje, dura media hora, y habla sobre un chaval en la costa oeste de Irlanda que se quiere ir de vacaciones con sus colegas, pero en vez de eso acaba con su abuelo conociendo el oficio del pastoreo, intentando que los perros le hagan caso. Parece interesante, ¿no? Como la mezcla de dos puntos muchas veces demasiado separados el uno del otro. Este es el corte que da nombre, ¿no? O sea, que coge ese mismo nombre. Esto se llama Ramboy.
1: Exactamente.

0: Es curioso porque cuando estaban juntos Zero Crossing Point y ya Tony, todo tenía sentido. Según nos hemos ido metiendo en cada uno de los perfiles por separado, los sonidos han ido cada uno a un sitio. Esto es una mucho más orquestal. Y en el otro lado hemos acabado en el post-club.
1: Sí, iba a decir que, claro, al final esto depende de para qué están poniendo la música, con lo cual depende de dónde te encuentres, pues la música va hacia un lado o hacia otro. Claro, en este caso, siendo la música de bandas sonoras de film o de documental, como en el caso anterior, o como en este, que también es otra, creo que es un corto también de Melanie Courtenay, que es quien ponía la música en el primer trabajo que hemos puesto. All Unsafe Progress Will Be Lost, es como se llama este documental melancólico y tal. He visto alguna imagen de unos renders muy, muy chulos. El caso es que, bueno, en ese caso pues son dos tracks, son 10 minutos, pues dos tracks para llenar la esto. Pero sí que es verdad que lo que dices, ¿no? Que es, nos hemos ido a sonidos diferentes, a diferentes caminos, y la verdad es que caminos muy interesantes.
0: Sí, eso, y que también es muy interesante ver cómo, o sea, porque hemos ido un poco de lo actual hacia atrás, ¿no? Y ver cómo alguien piensa, joder, pues para lo que estoy haciendo, qué interesante que estos dos universos confluyan, ¿no? Choquen, interactúen, y de ahí que se va generando otro sonido distinto y se va creando otro escenario. Bueno, dos cortes tiene el EP, esto se llama Supplication.

0: melancólica parecían las imágenes que veíamos escuchándolo, queda es evidente, ¿no?
1: Sí, la verdad es que este track, quizás de todo el bloque que hemos escuchado, quizás es el que más me ha llegado a la hora de escuchar y reescuchar este pedacito de programa.
0: Bueno, y vamos a poner un poco de... vamos a retornar otra vez al punto donde hemos comenzado para culminar el bloque. Empezamos en Indulto, el corte que forma, o sea, el trabajo que tiene cortes de Zero Crossing Point y de Yatoni. Esto es un corte pequeñito, se llama Fields, lo firma Zero.

0: justo antes de entrar parece que todo va demasiado rápido. Esto es un pequeño oasis en cuanto a la velocidad que ocurre fuera, pero aquí también el tiempo corre y enseguida vemos que llegamos al final del programa.
1: Eso sí, significa que hemos llegado a nuestra sección estrella, hemos llegado a nuestra burbuja.
0: Ya sabéis, un corte que puede tener unas razones u otras, pero siempre es especial por ser la guinda de cada pastel, de cada borbor.
1: Bueno, pues escuchando cosas diferentes, cosas que te encuentras a lo largo de la semana por diferentes motivos, hemos llegado al trabajo de Crying in Space, LP llamado Crying in Space, de Resumen, Flashy, Rodent, Carván, Cornazo. Muy complicado. Esto es un saxofonista de saxo alto. Uh-huh. Alto, se dice, ¿no? Sí. Tres tracks de free jazz. El tempo va totalmente vertiginoso y rompe totalmente con lo que hemos escuchado ahora mismo.
0: Me encanta que pone la nota de prensa alto saxofón y objetos. Bueno, esto se llama Industrial Sabotage Friday.

0: Bueno, ya sabéis que el lunes, aparte de las 12 del mediodía, tenéis la redifusión. Luego, hacia las 2 de la tarde, más o menos, subiremos el podcast a www.eguzki.eu. Ha sido un auténtico placer, maestro Chester.
1: Ya sabes que el placer siempre es mío.
0: Y para nuevo contenido solo tienes que esperar hasta la semana que viene.
1: Adiós.

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0: Decía Luis Buyosa en su introducción al número cero de la revista Karate Press que el rock and roll hay que entenderlo como una idea de disidencia, de libertad y de apertura mental, no como una secuencia de acordes petrificados, cortes de pelo o etiquetas. También decía que hay que entenderlo como el rock and roll, como aquello que empieza con el primer no humano, con la primera rebelión y que recorre todas las posibilidades de convertirlo en un sí a través del grito, la acción y la palabra. Pues bueno, si empezamos el décimo programa...
1: Décimo, 10 programas. ¿Quién lo diría? Yo pensaba que nos llegábamos al 3.
0: Y bueno, pues hoy tenemos una celebración un poco,
1: pues sí, un poco así, ¿no?
0: Agridulce, sí. Porque...
1: El otro día acabamos con Funeral Doom, qué curioso, y hoy tenemos ya un poco el difunto, digamos, por decirlo. Sí, el difunto, el concepto, el hecho, alguien
0: pues
1: que,
0: sí,
1: se,
0: pues
1: que
0: sí.
1: Se va.
0: Se nos va el Ibu Hotz, nuestra sala preferida de Gasteiz, referente al underground, y bueno, pero como siempre, pues hay que verle la cara buena. Hemos decidido invitar a Hugo, su sumo sacerdote, y bueno, pues recordar un poco, ¿no? Lo que ha supuesto Lee Watts.
1: Pues sí.
0: Uno de sus mejores momentos. Y bueno, damos la bienvenida a Hugo. Buenas noches.
2: ¿Qué tal?
1: A las buenas en este,
0: Esto
1: día.
0: Que está grabado.
1: Esto está grabado,
0: por la tarde, pero...
1: Esto se pone el 26.
2: No, es verdad. Gracias al don de la ubicuidad. Que Satanás me proporcionó, pues estoy a la vez. Ahora mismo estoy en el Ibu con los gramones y...
1: Eso
2: y
1: es,
2: a la
1: Bedi. Eso es.
2: Gracias,
1: así
2: Satanás.
1: Es.
2: Bueno, pues
0: exacto.
2: En fin... Vendí mi alma, claro.
1: En este día, 26 de junio de 2015, en el año 68 en Roma, el emperador Nerón se suicida al haber sido abandonado por sus tropas y ser declarado enemigo público por el Senado. Según Dion Casio, ¿quién es Dion Casio? Es un historiador y senador romano, como saben todos ustedes, sus últimas palabras fueron: ¿qué artista muere conmigo? ¡Qué bien queda también esto,
0: qué
1: eh!
0: Grande.
1: ¡Qué bien!
0: Dion Casio, que sería algo así como el Pío Moa.
1: Dion Casio, una mezcla entre César Vidal y Pío Moa de la época. En este día Internacional de la lucha contra el uso indebido y el tráfico ilícito de drogas y Día Internacional de las Naciones Unidas en apoyo de las víctimas de la tortura. ¿Qué días
0: que más? Todo junto,
1: que todo, ¿no?
0: Junto.
1: Tortura, drogas, ilicitud, el Ibu,
0: ¿qué
1: los
0: es?
1: Ramones, pues eso.
0: ¿Qué es un uso indebido de las drogas? ¿No tomarlas?
1: Claro, es que luego habrá un uso debido y un tráfico lícito de drogas, claro, es que eso es necesario para muchos programas, pero no hemos venido para hacer una, ¿cómo lo podríamos denominar? Una despedida, un hasta luego.
0: Sí.
1: Una
0: sí.
1: La mierda todo, un acabose, un
0: sí, yo creo
1: off.
0: Que es un hasta luego, yo creo, porque siempre, en fin, el underground tal que va, viene.
1: Sí,
0: pues
1: como un boom, es como el boomerang, ¿no? Del que nos hablaban del rock and roll, es un boomerang, pues el underground.
0: Como la gripe aviar.
1: Como la difteria que apareció hace poco también.
0: Pues sí, y uniros a tomar por culo, que eso siempre es de agradecer.
2: Bueno, uniros a la mierda, que sí, es como...
0: Eso es.
2: Como le hemos llamado al festival que mañana mismo, el sábado y el domingo, pues celebramos como despedida, como funeral.
1: Funeral.
2: En el Ibu. Y bueno, pues sí, iros todos a la mierda fest, claro. Sí, sí, y así es.
0: y bueno.
2: Bien alto.
0: Bien alto, eso es.
1: Eso es, y con lo que hay que salir como grandes toreros, ¿no? Por lo, aunque exacto, sea en camilla, pero por
2: medio
1: la
2: muerto.
1: Puerta grande, medio muerto, diciendo, no ha sido nada. El Ibu, ¿cuándo? Hace años ya, yo no me acuerdo realmente cuándo empieza el Ibu, ni me acuerdo en lo que he estado, no, es que no me acuerdo de nada, obviamente.
2: No te acuerdas,
1: pero ya
2: la,
1: eran unos cuantos años, ¿no? Hubo sí. Los que llevaba ese lugar de perdición con uno de los sonidos más potentes y mejor llevados que había
2: pues.
1: En la ciudad y en la escena global en el mundo, vamos.
2: Pues sí, abrimos el antro hace 6 años y medio, en concreto en fue el último sábado de noviembre del 2008 y bueno, pues sí, 6 años y medio ahí dando la caca y bueno, pues reza que te reza a las divinidades de las profundidades, claro. Sí, sí, totalmente. Y bueno, pues hemos intentado, pues como comentabais, pues llevar adelante una... Bueno, pues una visión nuestra que teníamos que tenemos, vamos, de lo que es la música, el rock and roll y bueno, en fin, el arte en general. Y bueno, pues hasta aquí hemos llegado.
0: Sí, bueno, la verdad que uno de los grandes méritos del IBU es que, bueno, a diferencia de igual otras salas que vienen a recoger un poco una escena que ya hay, hasta cierto punto el IBU creó una escena que no estaba ahí o que estaba muy latente, pero que no había, ¿no? Y eso yo creo que, en fin, muy, muy poquitos, pues igual Maroto. Y que sí consiguió crear
1: una escena.
0: Pero sí que es cierto, y eso tiene un doble mérito, ¿no?
2: Bueno, la verdad, yo, o sea, mi intención, vamos, al abrir IWATS, era pues crear algo que no había en Gasteiz y que a mí me gustaría que me habría gustado que hubiera, ¿no? Entonces, pues bueno, pues si no lo hace nadie, pues lo hago yo. Y bueno, pues nada, me eché la manta a la cabeza y bueno, pues llevé adelante el proyecto. Bueno, si hemos creado escena, pues es algo que bueno, pues siempre te agrada oír, me parece muy bien, me parece perfecto. Yo lo que quería realmente era traer bandas que si no las traía yo no las podía ver. Así de claro lo digo. Mi intención siempre ha sido, por supuesto, que las bandas y en fin, todo lo que hayamos hecho en el IBU fuera de calidad. Creo que así ha sido, vamos, en un tanto por ciento bastante alto de las veces. Y sí, realmente, vamos, yo me lo he pasado muy bien viendo las bandas que he traído, la verdad. La gente, parece que mucha gente también la ha influido. Yo noto, sí que noto en Gasteiz, en lo que es el ambiente musical, como bandas de las que han venido a IBU y que no nadie conocía, pues se empiezan a oír en bares, se oyen en bares, en sitios, la gente habla de ellas, la gente comienza a decir, a pincharlas, la gente comienza a decir que le influye tal o cual banda, que bueno, que si no hubiera sido por el IBU, realmente pues no se podría haber visto en Gasteiz.
0: Sí, ¿no?
1: Bandas, sí, yo creo que he cogido ese...
0: Bandas como Munduo, así, tirando de memoria, Munduo, incluso, bueno, Viaja 800, sí, en su momento.
2: Sí, muchas bandas y estilos que realmente... Yo he visto cómo se ha implementado ese tipo de músicas de psicodelias y de ruidismos y de mierdas, ¿no? Entre los gustos de la población vitoriana, incluido Maroto.
0: Incluido, hombre.
1: Maroto, que no ha ido, pero ha estado siempre.
0: Maroto es muy de ruidera.
1: Yo creo que tienes razón en lo que es que no hubieras, que no se, yo no hubiera visto esas bandas, seguro, o sea, ni de asomo. Sí. Si no hubiera sido en el IBU. Además, a mí me gusta, a mí lo de los conciertos de domingo, que el domingo es un día triste, que es como, a mí siempre los domingos me parecía para oír en los bares, parecía que te ponían Doctor Deseo y un plato de cuchillas para que te tajases las venas.
0: Con suerte unas rabas.
1: Para que dices, qué asco de vida, mañana atrás al trabajar lunes, dices, domingo, pues venga, un cebollazo de puta madre viendo no sé quién. Y además, se podías llegar de cebollazo y si ibas ya un poco con los sentidos alterados, había grupos de esos drogados psicodélicos que les mola el crowd y otras cosas de locos, molaban mucho más. A mí me gustaba mucho más estar así como de, oh, Dios mío, bolazo de domingo. Ay, era un día perfecto. O sea,
0: pues sí, la verdad. Me gustaba mucho. El IBU es culpable de unos cuantos lunes demoledores.
1: Gente que hemos bajado la producción mucho los lunes.
2: Sí, con esto que han cambiado tanto los calendarios laborales en los últimos 10 años que ya, pues, verdad, realmente sí. Te encuentras con mucha gente que el lunes no tiene que trabajar. O bien porque no tiene curro, o bien es tabernero y cierra los lunes, como yo, o bueno, o sin más, que empieza su semana laboral el martes, bastante gente. Así que bueno, pues los domingos sí, la verdad es que se convirtieron en un día, aparte de que, bueno, pues de que traíamos especialmente buenas bandas, o bueno, bandas sí, internacionales en general, sí, en gira, los domingos al IBU, sí, la gente, vamos, se le veía bastante, bastante animada, muchos de ellos, pues bueno, había que echarles con agua caliente, hirviendo para que se fueran a casa.
0: Pues sí, bueno.
1: Igual
0: pues
1: ponemos un poco de...
0: Pues uno de, como, eso
1: o
0: es.
1: Uno de los grupos, ¿no?
0: Hugo,
1: no sé,
0: Hugo nos tenemos... ha traído algunos temas. Él, pues bueno, considera alguna de las bandas más significativas que han pasado. Bueno, imposible repasar todas las bandas que han pasado, pero bueno.
2: Cienes y cienes.
0: Cienes y cienes, cienes eso y cienes, es. Millardos.
1: De gentuza con sus instrumentos dando la caca, eso.
2: Y sus piojos.
0: Y vamos a empezar con...
1: ¿Con quién vamos a empezar
0: con
1: eso?
0: Con Bai.
2: Welcome by,
0: joder. Australiana, ¿no?
2: Qué grupazo.
1: Putos australianos.
2: Sí, además, australianos. Estos les quisimos traer la primera vez, yo creo que sería el primer año, o sea, durante el 2009, creo que recordar que en septiembre del 2009 iban a haber tocado con el Ciudadano X.
0: Jodieron la furgo, ¿no? Puede
2: sí,
0: ser.
2: Eso es. Se quedaron a medio camino viniendo para Gasteiz. Por Zumaya, creo, que se les jodió la furgo y ahí que se tuvieron que quedar. Así que al año siguiente, o mejor dicho, dos años después,
0: 2011, sí.
2: en 2011, fue cuando estuvimos ya por fin en Ibuos y, bueno, sencillamente acojonantes. Empezaron, creo recordar, con no sé si fue el primero o el segundo tema que tocaron de Rant, un temazo que tienen en el LP que sacaron en aquella para aquella gira, el Eurotrash. Y bueno, pues empezaron a rasgar las guitarras con las paredes del Ibu y empezaron a hacer ruidera por todos los lados con sus bigotes y sus americanas puestas y sudando como cerdos. Y bueno, a mí me dejaron, vamos, flipados. Y bueno, pues sí, o sea, podemos poner este tema porque va a ser del gusto de la audiencia, aseguro.
1: De la audiencia nacional, que
0: la audiencia nacional, se está escuchando. Que nos sigue de cerca.
1: Como a todo el mundo.
0: Como a todo el mundo, eso es. Pues vamos allá con The Welcome
1: By. Igual vamos con ellos.
0: Y su tema Shake.

0: Pues ahí los tenían, bien, bien guarros y sudorosos.
1: Qué bonito como final ahí.
0: Eso
1: como
0: es.
1: Pasado, como Supertrán, un poco en este.
0: Como Supertrán. Como Café Quijano.
1: Pues seguimos en este Día Internacional de la Lucha contra el Uso Indebido y el Tráfico Ilícito de Drogas, y hablando un poco del IBU que se nos va, ¿no? Que se nos,
0: ¿sí?
1: Se nos va. Que no estaba muerto, que estaba tomando cañas. Seguimos, pues, ¿no? ¿Con qué podemos hablar? Es que no sé cómo se hacen las despedidas estas de grandes momentos de los nuevos proyectos, o que todo es una mierda, o quién tiene la culpa, quién hay que matar.
0: Sí,
1: ¿por qué
0: bueno,
1: está la escena así? Yo qué sé.
0: Sí, hombre, al final, cuando un sitio cierra, pues bueno, las causas en general siempre suelen ser las mismas, ¿no?
2: Pues sí.
0: Temas económicos y...
2: Eso es.
1: La pasta, la puta pasta.
2: Sí, bueno,
1: la puta
2: pasta. Yo, cuando ya he conseguido la pasta suficiente para comprarme un yate negro,
0: yate negro,
2: y poderme largar de esta puta ciudad, pues entonces ya he dicho, hasta aquí hemos llegado. Ya me he enriquecido con vuestra pasta y me voy.
1: Lo que tiene que hacer un buen gestor.
2: Eso es.
1: Gerente
2: lo que ocurre
1: de
2: siempre.
1: Tuburio,
2: ahí, claro. Así que, pues...
0: A lo Rodrigo Rato.
2: Claro.
0: Eso es.
2: Pero todo el rato, además.
0: Y además que Gasteiz tiene una muy buena salida en yate. Eso
1: sí que es cierto.
0: Así pues, que eso. Pues sí, ¿no? Y bueno, al final, bueno, buscar culpables. Al final, la gente, yo siempre digo, al final, pues aquí generalmente no hay ni manos oscuras ni poderes oscuros. Al final, la gente elige lo que quiere.
2: Claro,
0: y
2: evidentemente.
0: Eso es.
2: Evidentemente.
0: Y la mayoría de la gente, pues elige la esquena rock.
2: Claro.
0: Y
1: sí, la cosa es que, como siempre, cuando una vez que lo pierdes, cuando dices, hostia, con lo guay que estaba. Si no ha sido, cabrón. Eso es la putada, que una vez que te lo quitas, cuando dices, joder, pero bueno, así como ya contienes el Askena Rock, que somos la capital, aparte de la Green Capital,
0: somos la Rock Capital.
2: Hoy me decía mi madre, me decía, pero ¿cómo cierras, hijo? Si estoy viendo en el Facebook la cantidad de gente que está ahí y diciendo y llorando por el cierre, digo, llama ya.
1: Pero es que no puedo repartir el dinero con todo.
2: Lloran a cienes.
0: Pues sí.
1: Porque aparte de la sala, a mí lo que siempre me ha gustado es el sonido espectacular. O sea, a mí yo creo que está guay, es muy envolvente, y luego ya si vas envuelto en otro tipo de cosas, pues mucho mejor. Pero siempre me ha parecido que tenía un sonido espectacular esa sala. O sea, de
0: sí,
1: muchos tipos
0: desde
1: de
0: luego.
1: O sea, más.
0: El sonido, el tamaño, el hecho...
1: Sí, era muy acogedora.
0: El hecho de que...
1: Bueno,
0: que,
1: todavía es.
0: El hecho de que no programara 9 de cada 10 bolos bandas tributo.
1: Sí, sí, hombre, por supuesto.
0: O bandas que hacen playback, pues eso ayudaba, ¿no? Lo que es un criterio, eso, es calidad y...
1: La Gilda, las Anchoillas, últimamente, que también sabían, a mí me tenían bastante enganchado.
2: Sí, sí, la verdad es que, bueno, pues el suelo de madera del IBU y, bueno, pues las placas que pusimos antes de abrir, en el techo, no sé, pues un poquitín cierto cuidado con cuatro detalles, que tampoco es mucho más, ayudaban desde luego a que esos ecos tan molestos en algunos locales a la hora de ir a un concierto se evitaran, ¿no? con cuatro telas y con, en fin, haciendo un poquitín bien las cosas y sin demasiado dinero, ¿no? Entonces, pues bueno, pues sí, la verdad es que yo de los sitios que he estado del tamaño del IBU, sinceramente, aunque joda, pues a mí es que es el sitio en el que mejor he oído. Habrá más, por supuesto, que no voy a decir aquí que todos sean peores, evidentemente, pero de los que he estado, la verdad, yo, vamos, en el IBU, siempre he visto que, siempre he oído a los grupos muy bien, la verdad, y siempre han sido muy contentos las bandas locales, internacionales. Siempre me han comentado que joder, que choco más guapo, ¿no?
0: Sí, sí, la verdad que las bandas bien contentas. Aparte de la resaca con la que generalmente se iban de Vitoria. La verdad que sí, ¿no? Y independientemente además del género de la banda, pues bueno, ha habido bandas terriblemente atronadoras.
2: Sí.
0: Lo estoy recordando hace poco, el de Arabrot.
2: Arabrot fue bestial.
0: Ese bolo me lo llevaré a la tumba. Ese volumen.
2: Sí, sí, sí.
0: Y qué bien sonó.
2: Sí, impresionante. Realmente, Miquel, o sea, ese bolo fue el que yo recuerdo más, más atronador, sí, sinceramente.
0: Tres baterías, un momento con tres baterías.
2: Fue la polla, fue la polla. Yo recuerdo que me fui atrás porque estaba adelante y me daba una ventolera lo que salía de los amplis que me tuve que ir para atrás, de verdad, acojonante. Y eso sí, o sea, yo estaba pensando, bueno, o sea, tenemos aquí a la policía municipal, pero a la policía armada rodeando el Ibu. Se empieza a caer el edificio ese de mil plantas que. Y, pero no, o sea, a las 10 en punto, los tíos, a las 10 en punto, terminaron tal y como habíamos fijado.
0: Puntualidad nórdica.
2: A saco, cojonudo. O sea, fue una cosa espectacular, sí, sí, en todos los sentidos. O sea, tanto de volumen, de sonido, como has dicho, con ese volumen, lo bien que sonaba aquello.
3: Impresionante.
2: Y bueno, pues una exactitud y en fin, quedarnos toda la audiencia nacional, tranquilísimos, bien, o sea, como relajados ahí después de la ruidera. De puta madre,
0: sí. Pues sí, sí. Bueno, increíble, como increíble debió ser también el siguiente tema que vamos a ver, sí, Charlie bueno. Meguira.
2: Juegazo.
0: And the Modern Dance Club, ¿no? Que fue el formato, sí, con el que vino.
2: Sí, sí.
0: Israelí.
2: Sí, bueno, pues Charlie Meguira, un personaje.
0: Personaje,
2: muy curioso, sí. un personaje israelí, el tío es de Tel Aviv, estuvo en la cárcel por negarse a ir al ejército hebreo, el tío se ha alargado bueno, actualmente vive en Berlín, siempre ha dicho que a él le gustaría vivir en Marruecos porque es hachís,
0: claro.
2: Un salvaje de la vida cojonudo. De todas formas, recuerdo que cuando le programamos, todavía tuve que oír voces de gente que me decían que iban a hacer boicot al Ibu por llevar a un judío a tocar. Yo les explicaba que este tío era, bueno, era israelí, era de bueno, pues, su familia, bueno, en fin, no sé, él, sí, es él probablemente sea miembro de alguna secta satánica como todos nosotros. Pero vamos,
0: o como la reina de Lucifer,
2: como la reina de Lucifer, efectivamente. Entonces, bueno, pues familia, pues, claro, judía, su madre será judía, seguro, él lo es, pero vamos, desde luego alguien que deserta del ejército judío y se larga del país,
1: sí, no le veo muy presionista,
2: pues,
1: no,
2: sí, eso es, tiene todos mis respetos, sí. Entonces yo intentaba explicar a esa gente la diferencia entre judío, hebreo, israelita y sionista. No me entendían, era acojonante. Y bueno, pues yo que sé, cada cual lo suyo. El caso es que nos dio un bolazo de la hostia. El tío salía con sus pintas como de rockabilly, punk, pero con una guitarra de esas de flecha, en fin, un sonidaco que nos dejó a todos pues también el tupe levantado y bueno, pues para muestra, pues un botón.
0: Sí, la verdad que todo un temazo. Elvis is not dead.
1: Pues vamos a ponerlo, a ver si no me dejo ningún micro abierto como antes, que creo que entra alguna voz, pero bueno, que sea lo que Satanás quiera.
0: Bien.
1: Vamos a ello.

0: Bueno, pues ahí tenían a señor Charlie Meguira, el rockabilly de guitarra de flecha. Y ahora, bueno, pues continuamos recordando grandes momentos. También bolo de domingo, qué domingos. Cómo me jodía trabajar en hostelería y los domingos no poder ni mover las pestañas. Porque domingos,
1: los guateques, también están muy bien los guateques. Conciertos a las 2:00 de... Mm. Bueno, luego pinchadiscos, había un montón de cosas. Yo de pues algunas sí. No me acuerdo.
0: Sí. Me acuerdo,
1: creo,
0: raro.
1: Creo que he estado, luego en otras veces he fallado y no he ido, pero hay veces que he estado y no me he acordado de cuántos días he podido estar metido ahí. Mm. En ese antro de perdición que pues que se nos acaba, pero que...
0: Pues sí, porque la verdad que entre, en fin, marmitacos y demás, pues bueno, y luego también festivales, ¿no? Porque bueno, han caído unos cuantos, ¿no?
2: Sí, bueno, joder,
0: el M, Cosmic Fest, Vorágine Day.
2: Eso es, festivales, bueno, pues claro, o sea, desde el MEM, un festival que ya existía antes del IBU, sí. Pero solamente... en Bilbao, los amigos de Bilbao que realizaban este festival, pues no sé, les propuse traerlo a Álava también, al IBU en concreto, a Vitoria, y bueno, pues nada, así lo hicimos. Así que desde 2009, MEM, ya no solamente MEM Bilbao, sino que ha sido hasta ahora MEM Bilbao y MEM Gasteiz, siendo, bueno, Bilbao, pues ha habido mucho más... movimiento del MEM, más actuaciones, más eventos, porque bueno, pues en Vizcaya el MEM recibe ayudas institucionales, y el MEM en Gasteiz, aunque bueno, fuimos en su día a CREA, nos dieron con la puerta en las narices, nos mandaron a la mierda, ¿sabes? Y así que el MEM en Gasteiz lo he hecho yo solito, y bueno, pues esa es la cuestión, con bueno, por supuesto, con ayuda de los de Vizcaya, en algún caso, pero vamos, solamente en el IBU. Y bueno, pues ese festival por un lado, por otro lado, pues festivales Made en la casa con compañeros y buenos amigos como el Cosmic Fest y el Vorágine Day. Los festivales underground, donde los haya, de sudor y lágrimas. Sí. Y de putísima madre, claro.
0: Qué bien lo pasamos.
2: Qué bien lo pasemos, sí.
0: Claro, creo. La verdad que sí. En lo que me toca, que es el Cosmic Fest, la verdad que...
2: Eso es, el Cosmic Fest.
0: Es todo un lujo y una experiencia, vamos.
2: Sí, a ver. Sí. El Cosmic Fest, eso decir, pues que aquí con el amigo Mikel, bueno, pues el pater familias en esta familia del Cosmic Fest. Y con Asier, el guitarrero de Viva Azoka y de los Nichos ahí, que lleva adelante el Vorágine Day como un campeón. Y nada, pues esos han sido los festivales, digamos, pues más renombrados que ha habido en estos 6 años y pico de andadura.
0: Pues sí, nada que envidiar a la Esquena Rock, hay que decirlo, en fin, con dinosaurios haciendo versiones de sí mismos y
1: con
0: demás.
1: Un sonido pésimo.
0: Yo todavía me despierto entre gritos recordando a Ozzy and Friends.
2: Sí. Puede parecer que estamos de descojono y estamos de descojono, pero esto realmente creo que lo estamos diciendo muy en serio, o sea, sí, realmente esto es en serio, o sea, muchísimo, vamos, mil vueltas, es mi humilde punto de vista, vamos, por ejemplo, el Cosmic Fest a una Esquena Rock que sinceramente, bueno, a mí no me gusta, o sea, no me va ese tipo de cosas.
1: De feria del rock, sí.
2: El campo de concentración de la gente que además se aburre, y estoy convencido que no estuve. Lógicamente, pero estoy convencido que el 90% de la gente que estaba viendo a ZZ Top se estaba aburriendo porque no conocen, no porque ZZ Top sean malos, ni mucho menos, no quiero decir eso.
0: No, porque la Esquena es una romería.
2: Ni conocen los discos de ZZ Top.
1: La Esquena es una romería. La feria del Rockcío.
0: Sí,
1: es un poco.
0: La feria del Rockcío,
1: que es un poco que vas allí, pero es como si vas a ver a la Virgen de la Pata al hombro, pero la Virgen de la Pata al hombro.
0: Intenta follar. follar, bueno, intenta follar y no folla, entonces, pero bueno, que, es una mezcla de desconocimiento que la que se va así, pues bueno. Y qué decir, nosotros hemos tratado mejor a la gente que las tours.
2: Probablemente.
0: Y por un precio mucho más económico.
2: Desde luego. Desde luego.
1: Y bueno, por poner un poco, ¿no?
2: Se da la cara ahí. Estamos ahí y hay algún problema o lo que sea, estamos nosotros ahí, los organizadores.
0: Exacto.
2: Es algo totalmente de noble, mirándote a los ojos y de cara, ¿no?
0: Pues sí, con menos de 300.000 euros de subvención,
2: un poco menos.
0: Se han hecho esos festivales.
1: Cosas como estos australianos, ¿no? Que pues vamos a poner otros australianos.
0: Son de Nueva York.
1: Los Woman no son australianos.
0: Lo que pasa es que por sonido.
1: No es cierto. Los Woman son de Nueva York, pero siempre los, no sé por qué, los metía yo en el saco de los dementes.
2: Sí, por el sonido. Tiene un sonido totalmente australiano y eso confunde a mucha gente. ¿No? Pero realmente es así, o sea, de hecho, en Europa sus discos los saca Bang Records.
1: Por eso,
2: Bang Records, que está especializado en bandas australianas, o al menos
1: en nuestros antílopes.
2: Eso es, antílopes, los sonidos australianos que tanto nos gustan en el Ibu, ¿no? Y esta banda efectivamente es neoyorquina. Eso sí, el cantante es australiano, debe ser aborigen. Origen australiano, no sé, yo no así
0: por los rasgos, ¿no?
2: De aborigen australiano, yo no recuerdo que lo estuviera así, pero bueno,
0: es como Michael Jackson, que se
2: eso es.
0: Que antes era aborigen, ahora no,
2: que se ha estrechado los labios, y bueno, pues tiene en la formación pues un australiano, un mexicano y dos neoyorquinos.
1: Bien, buena ellos, mezcla,
2: una buena mezcla.
1: Cada uno puede llevar sus drogas de su país.
2: Todos los días menos hoy. Y bueno, los cuatro amigos residentes en Nueva York. Y bueno, pues entre ellos está también Skeleton Boy, al bajo, que nos deleitó pues tocando ahí con dos cuerdas, dando un sonidazo, y sacando sacándolo todo, dando pues eso un bolazo, por eso bueno pues he elegido un tema de Woman para traer aquí al programa.
1: Pues
0: ahí vamos con Woman y su tema Gaul Inside My Heart.

0: Pues ahí tenían Woman, lento y arrastrado como el Fraga de sus últimos años.
1: Fraga andando en Palomares, como Fraga en Palomares, pero metido en muy dentro del barro.
0: Eso es. Y bueno, mientras pues en otros sitios parece que solo interesa programar bandas tributo, vamos a ir ahora con una banda que también hace un tributo, pero bueno, es un tributo creativo y honrado. Hablamos de los Reapers, realmente, en fin, los Weepers. Catalanes.
1: Sí, son los.
0: Una de las mejores bandas de punk rock que ha dado el Estado español.
1: Pues
0: que
1: bueno, eso
0: lo ha elegido además, usted. Además.
1: Lo elegí yo, ese es mi primer grupo, estoy nervioso. Ya me está la bola se me está subiendo. Decía que yo este creo que tocaron, ¿no?, en una a las dos y pico de, sí, o sea, del mediodía, conocido Bermud, no había mucha gente, pero yo me acuerdo que ya les dije, o sea, estaría aguapasa, porque en esa época se hacía más aguapasas, y les dije, hostia, era esto lo que necesitaba, o sea, me lo pasé como un, sudé como un bastardo, más que como estoy sudando ahora, pero me pareció un bolazo, ellos me parecieron unos tíos cojonudos, los dos hermanos, March y David, que luego además falleció el anterior.
0: Sí, el año pasado.
1: Y me pareció un bolazo excepcional. Luego ahí estuvimos hablando de lo divino y lo humano. Me regalaron una camiseta. Ay, ya me ganaron. Una camiseta súper guapa. Pero a mí me acuerdo que esa mezcla de punk con rock, pero no es el punk rock clásico ese, sino esa mezcla a mí me sonaban muchas cosas, como los Poisson, Idea, que lo he dicho en francés, o como muchas bandas de, que mezclan el hardcore con el punk, con el rock, pero claro, haciendo, sí, ese estilo también Weepers,
0: sí,
1: me parecieron ese brutales.
0: Ese
1: yo los descubrí.
0: Sí,
1: post-punk
0: rockero que hacían los Weepers.
1: Los descubrí, no había oído del nombre, pero no había oído de ellos, sí, pero me fue un bolazo que a mí me dejó
0: el culete roto, sí, sí.
1: Lástima eso, que a esas horas pues la gente no sé qué está haciendo, pero en vez de oír un rock y ponerse de cervezas hasta el ojete, que es lo que tiene que hacer cualquier ser humano, pues
2: sí, recuerdas bien, fue un bolo al mediodía, un sábado al mediodía hicimos un bolo vermut. No recuerdo por qué, quizás porque, no sé, me he salido de los huevos.
1: Puede ser, yo lo veo como...
2: Sí, sin más, no, podría ser igual también que tenía otro bolo a las 8, porque ahora venga, bolos. Pero no creo, creo que sin más me pareció buena idea. Y la verdad es que lo que dices, la gente que estuvimos ahí lo disfrutamos mucho.
0: Claro, creo.
2: Y lo pasamos estupendamente con esta bandaza catalana, sí.
0: Sí, yo recuerdo que yo sí recuerdo que estaba de gaupasa, que me hice una foto con ellos que colgaron en las redes sociales, que aparecía yo con una cara muy demacrada. Sí, ya me acordé, ya las escribí para acordarme de todas sus familias.
2: Yo creo que además, ahora que lo dices,
0: divertidísimo,
2: creo que intenté hacerlo al mediodía, precisamente para que los que ibais a venir fuerais a la cama pronto el día.
1: Y
2: para venir al bolo, pues ya veo que mi gozo en un pozo.
0: Sí. Fuimos de gaupasa total. Igual fuimos juntos usted y yo.
1: Yo no me acuerdo. Yo sé que estuvo, pero ya que como llegué no me acuerdo.
0: Pues sí, la verdad que fue un bolazo. Y es una bandaza, como ya digo, ¿no? Una de las bandas más grandes del punk rock. El punk rock entendido a lo anglosajón. Claro, que no haya equívocos.
1: Yo creo que lo ponemos directamente,
2: pues sí,
1: ¿no? Porque creo que vamos a hablar más.
2: Así que sepa la gente
1: de
2: que estamos hablando.
1: Ahí con un bajo que a mí me la pone toda... ¡Pip! The Reapers.

0: Ahí teníamos a los Reapers. Qué buenos eran los Reapers.
1: Qué buenos, sí. Y hay futuro. Tenemos futuro. No tenemos futuro, vamos a acabar todos muertos. Pero bueno, que seguro. Yo había oído que estaban montando ustedes, querías montar el Reibujito, ¿no? Pues, una mezcla entre los Manueles y la Malquerida y un toque del hogar extremeño. Para poder oír Extremeño Noise Terror.
2: Eso es lo que tengo en mente, claro, pues por eso he venido a este programa, pues tan fresquito, como para el verano. Y
1: Reibujito ahí, bueno, con los del Río, un sobrino de los Ketama, yo qué sé, conciertos así que molan eso, más, el flamenco fusión.
2: Que tampoco hay en las Face de eso, y una cosa que yo a mí también me gustaría que
1: es eso, si sí, te ¿no? mola, tío, eso es, cosas cosa así, que rocen el extremeño total no extremeño
0: Extremeño Extremeño.
2: Y bueno, pues ya veremos qué nos dé
1: para la vida
2: en un futuro.
1: Eso
2: pero,
1: es.
2: Pero bueno, pero ahí está la cosa. Podría ser. ¿No?
0: Sí. ¿No? Yo creo ahí estamos. Hay un concilio.
2: Un concilio.
1: No digan más. Sabía yo que ustedes.
2: Brujas del Averno.
1: Eso no se pueden parar quietos.
0: Si han visto ustedes El Señor de los Anillos, pues es como ese concilio, pero sin tener absolutamente nada que ver. Gente de negro.
1: Un poco una idea.
0: Y pues ahí andamos.
2: Un concilio peludo ahí.
0: Eso es.
1: O sea, que habrá otros viajes, como que viene enlazado. Ahora habrá otros viajes como Viajo 800, ¿no? Que es otro de los grupos que vamos a poner que nos come el tiempo aquí.
0: Sí, pues bueno, es el tema que yo he elegido, porque bueno, yo creo que fue el primer concierto que yo fui al Ibu. Y bueno, se juntó, pues eso, que conocí al Ibu y conocí a Viaje 800. Desde entonces, una banda de mis bandas favoritas. Yo siempre he dicho que lo más grande que ha dado Andalucía después de Triana.
1: Y aunque no te lo creas, pues luego las cosas.
0: Y Mágico González.
1: Las dices con seguridad. Gordillo también tuvo una época muy buena en su banda derecha o izquierda.
0: Pues sí. Una de las pocas bandas capaces de. Bueno, se la metía en el saco del Stoner, pero bueno.
1: Sí, creo que haya entrado gente en el saco del Stoner, vamos.
0: Y bueno, yo creo que una banda muy personal, ¿no? Oscura, muy muy oscura y bueno, capaz de incorporar, creo, después de Triana, como ya decía, para mí Viaje 800 y Ortodox son las dos bandas que han conseguido incorporar al rock ese pozo andaluz, pero oscuro, no el pozo andaluz de
2: flamenquito.
0: De flamenquito.
1: Flamenquito fusión. Pues vamos con ellos.
0: Vamos allá,
1: directamente.
0: El amor es un perro del infierno.

0: Bueno,
1: pues se nos va, el tiempo. Bueno, recordando lo del Ibu, este fin de semana, ¿no? Hoy viernes. Mañana, sábado y domingo hay eventos.
0: Sí, ahora mismo están empezando. Bueno, te están tocando los gramones.
2: Sí, os puedo asegurar. O sea, mitad de que está en el Ibu está ahora mismo, vamos, ahí dándolo todo con los gramones en primera línea.
0: Exacto.
2: Y ya mañana sábado y pasado domingo, pues sí, tenemos, como hemos comentado antes, el Idos Todos a la Mierda Fest.
1: Eso es.
2: Donde a partir de las 7 de la tarde, cada día, tanto el sábado como el domingo, tres bandas cada día.
0: Sorpresa, ¿no?
2: Banda sorpresa. Que, ¿cuáles de las bandas? Pues, ¿qué más te da? Si van a ser cojonudas todas y si quieres vas.
1: Está fresca y hay anchoillas. Claro. ¿Qué más quieres?
2: Entra la gratuita, si quieres vas, si quieres no vas, tú verás. Y el sábado, por supuesto, también DJs después del concierto. Y bueno, pues sí, ya, eso, el domingo ya finalizamos la andadura del Ibu. Y de esta manera.
1: Y nos vamos a ir.
0: Vamos a ir con una banda
1: que ha tocado varias veces.
0: Hugo, probablemente la banda que más veces ha tocado en el.
2: En el Ibu. Sí. Viva Azoka, claro. Viva Azoka han estado, bueno, ni sé, o sea, no sé, muchas veces. Allí se estrenaron, ahí perdieron la virginidad, bien perdida, y ahí, bueno, pues son colegas, buenos amigos y
0: es una bandaza.
2: Una bandaza. Han colaborado siempre con el Ibu, incluso trayendo otras bandas. En fin, ahí está Sier, que montó el Vorágine Day también en el Ibu. Y bueno, pues colaboradores acérrimos. Y siempre que les he pedido echar una mano para tocar, quizás como banda supporter de otras bandas, pues ahí han estado al pie del cañón. Y por supuesto, bueno, merecen que en esta recopilación de grupos que han tocado.
0: De tarados.
2: Esta parada de locos.
0: Eso es.
2: Y hijos de puta, pues aparecieran ellos también, claro.
1: Pues nos vamos a ir con ellos y sí, de todas maneras le tendremos algún día, ¿no? Hablándonos de algún género musical de estos tan fresquitos. Y,
2: sí, yo encantado, vamos, de traeros aquí
1: a sudar.
2: Para mierda, que... claro, sí.
0: Pues sí, y bueno, despedirnos dándole, pues al final, la enhorabuena por haber mantenido.
1: Un placer por haberte tenido aquí y haber tenido
0: las gracias por lo que nos toca, por esa cantidad de recuerdos borrosos y maravillosos que tenemos.
1: Esas neuronas que hemos eliminado, habiendo así una selección natural donde se nos han quedado las más fuertes y así estamos.
0: Y que bueno, y con la convicción estoy seguro de que esto no es un punto y final, sino es un punto y seguido como Maroto.
1: Eso es.
3: Tendréis noticias. ¡Víctor Radicho!
1: ¡Viva Azúcar!

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1: Para hablar aquí, pues me lo pienso, eso que no soy nadie, estoy tan de a pie, y para simplemente dar tu opinión, te tienes que pensar las consecuencias que pueden, o sea, que puedes tener.
2: ¿Miedo porque hay un silencio?
3: Porque estará solo, están hablando, o por lo menos eso a los demás se les oye, unos pocos que son los que además guardan el poder y pretenden que les dure toda la vida.
2: Pues que cambie un poco, que llevamos muchos años estando los nacionalistas en el poder y a mí me gustaría que cambiara un poco para ver cómo lo hacían los demás.
4: Creo que hay que romper un poco las barreras estas de miedo porque la libertad tiene que ver con lo que nos expresamos, ¿no?
2: Las personas que hacían, los que no somos políticos, también tenemos nuestra opinión y queremos manifestarla.
5: Yo creo que si habláramos todos y pudiéramos hablar todos de libertad, yo creo que las cosas nos serían mejor.
6: Estamos cansados, decepcionados, aburridos, hartos.
7: Hay dos posibilidades, o tener un mínimo de libertad o irse. Y yo, bueno, creo que hay que tener libertad. Pues te lo digo.
8: Porque hay que derrotar un régimen que nos están imponiendo.
9: En este momento, las personas normales, los ciudadanos, los funcionarios, la gente que trabajamos día a día, tenemos que decir algo, que alguna determinación hay que tomar para que esto cambie, porque esto...
10: Los ciudadanos somos el sujeto agente y el sujeto paciente de la Constitución. La hicimos, la firmamos, la refrendamos.
9: El nerviosismo del primer voto, joder, yo me acuerdo de aquello, vamos, de la primera cita con la novia, ¿no?, con la chavala.
2: No es una Constitución que tenga que ser sagrada ni eterna. Pero la defendemos porque yo considero que la gente de todos nuestros derechos.
11: Y lo que tengo que decir es que aquí en Euskadi es el nivel más de gobierno más alto de toda Europa.
12: Buenas noches, España. Una hora tarde, UHT, como todos los lunes, que para la mayoría de ustedes sea fiesta. Estamos aquí con ustedes, como no podía ser de otra manera, defendiendo la Constitución y la unidad de España. Buenas noches, compañeros tertulianos, compañeros teóricos, sabios de este país, ¿no?, que conformamos este programa. Buenas noches, don Bernabé, ¿qué tal está?
13: Muy buenas noches, don Denis. Muy buenas noches y verdaderamente un día que, aunque sea fiesta para muchos españuelos, pues nosotros nos debemos a la audiencia nacional, y que nosotros, pues al debernos a ustedes, pues aquí estamos para hacer el programa que acabo hoy, porque es por España, y por España hay que hacerlo.
12: Y por los españuelos, como usted bien ha dicho, que el término que hacía tiempo que no utilizamos y es correctísimamente correcto, valga la redundancia.
13: Los españuelos, que somos muchos como españuelos, es don José Antonio Villanueva Villanal, que también.
12: Y lo que lleva al cuello.
13: Muy buenas noches.
14: Españuelo hasta la médula espinal.
13: Y lleva un pañuelo de la bandera.
14: Sí, sí, sí, sí. Bueno, y no me han visto el paraguas constitucional que me he comprado para.
13: Lleva un españuelo.
14: Un españuelo, por supuesto, como con los colores rojigualdos. Que qué bonito día, digo yo, este de la Inmaculada Constitución. Para reunirnos.
12: La Inmaculada Concepción de la Constitución, ¿no?
14: En torno a esta mesa.
12: Estamos celebrando la concepción de la Constitución, allá por el 27 de diciembre de 1978, que fue
14: desvirgada.
15: Muy buenas noches.
14: Cada día se ve usted más guapo y hermoso.
15: Gracias por ese piropo. Hoy tengo problemas para que mi voz llegue hasta ustedes por un problema físico de
14: hemorroides.
15: De micrófonos, como las películas de micrófonos.
12: Sí, porque las hemorroides se sufren en silencio,
15: eso,
12: ¿no?
15: Es. Pero
14: utilice el número 7, que quizá
15: el 7
14: le vaya mejor.
13: Decía usted,
14: don Jacarando, que ha venido más elegante.
16: Yo pues nunca. ¿Cómo se utilice usted el 1 y que él utilice el 5?
14: Es igual.
13: Es que hay unos problemas. Son problemas.
12: Irán-Irak, la misma mierda.
15: No, incluso...
12: No te preocupes,
15: Irán. Yo creo que mejor así.
13: Mejor así, mejor.
12: Es
13: así,
12: como un brindis al sol, ¿no? Ese intercambio de...
15: ¿Así qué tal?
12: De micrófonos, de micrófonos.
15: Creo que mi voz llega ahora limpia y clara, ¿no?
14: Como manantial.
15: Pues solventados estos problemas ya clásicos de inicio, no me queda más que dar las buenas noches a don Melquiades. Bien cinto, buenas noches.
16: Buenas noches.
12: Qué guapo está usted hoy.
13: Qué sí, guapo, sí, sí, hemos venido elegante. Todos, ¿no? Qué guapo usted, es especial.
14: Hay que arreglarse un poco.
16: Inconscientemente, incluso diría yo, uno se levanta más guapo, más...
13: Son 25 años y 2 días desde la Constitución.
14: Uno se levanta hoy con el pie derecho, dispuesto a afrontar...
13: Con la mano derecha levantada también.
12: Cuando he dicho lo de guapo, que nadie suponga que es... No interprete connotaciones mariconas en esta...
13: No, por Dios.
12: Lo digo porque...
16: Aquí no vale.
15: Líbrenos Dios.
14: No hay veleidades mariconistas.
15: De ese tipo de desviaciones.
12: Todos sabemos que...
13: Líbrenos del ciruelismo, podríamos hablar. Ahora, que ha habido algún... Ya empezamos.
15: Ahora me oigo fatal.
12: Yo me oigo fetén.
15: Ahora no me oigo.
13: Qué bonita melodía.
15: Así, sí, así.
12: He querido hacer esta aclaración porque todos sabemos que...
15: Todos sabemos que usted no es trucha.
12: Stulturum infinitus es números. De los tontos es infinito, por lo tanto quería hacer una aclaración.
16: Como trucha es el hermano pequeño de los serranos.
15: ¿Qué es trucha?
14: Stulturum numerus infinitus est.
15: Como Alicia es trucha, la infausta editora nacionalista radical.
12: Que también se puede decir, ¿no? Ahora me oigo perfectamente.
14: También se puede decir, humano de un stultia non habet finem.
12: Efectivamente, pero a mí me gusta mucho esta frase que dice, odi profanum vulgus, que es odio al vulgo profano, ¿no? Que se puede relacionar de alguna manera con el stulturum infinitus es números, que la gente entendería que hasta de tontos hay hasta debajo las piedras, ¿no? Que es un poco...
16: Otra cosa,
13: no, Dios.
14: Pero... Margaritas ante
13: soy
14: porcos.
13: Diseñador.
14: Margaritas ante porcos.
13: Hay tontos y diseñadores también debajo de las piedras, ¿no?
16: Por creadores de páginas web.
13: Decía que viene muy bien a la sazón de lo que estaba comentando, ¿no? Del vulgo, del pueblo que está...
15: Del vulgo de Arias.
13: Ahí esperando lo que nosotros le contemos, ¿no?
16: Ay, me Ignacio.
13: Porque
16: del vulgo.
13: En este fin de semana nos hemos juntado las mentes preclaras de España, ¿no? En esa conferencia para la libertad en la que hemos estado nosotros y hemos sido recibidos con gran...
14: El Lord de multitudes.
13: En olor de multitudes. Qué bien hemos estado.
12: Tiene que saber la excreciéntica audiencia y coprofágica audiencia que nos escucha que nosotros, si bien no podemos decir que somos los padres de la Constitución, sí que somos primos de los padres.
16: Somos la madre.
12: Somos madre y primos de los padres de la Constitución. Nosotros tuvimos mucho que ver en la manufacturación de la Constitución.
15: Los padres putativos.
12: Sí, es otra manera de decirlo.
13: Los hermanos políticos.
14: Debíamos, pienso yo,
15: los cuñados de la Constitución.
14: Inaugurar unos premios, una especie de Oscar del constitucionalismo, un premio que se pudiera entregar al más avezado de los constitucionalistas que conozcamos.
12: ¿Me van a permitir que lea las primeras frases, oraciones de la Constitución, ¿no?
13: Por supuesto, eso sí, nunca está de más.
12: Constitución Española de 27 de diciembre 178.
15: La del consenso.
12: La nación española, deseando establecer la justicia, la libertad y la seguridad y promover el bien de cuantos la integran, en uso de su soberanía proclama su voluntad de garantizar la convivencia democrática de la institución y de las leyes conforme a un orden económico y social justo, consolidar un Estado de Derecho que asegure el imperio de la ley como expresión de la voluntad popular, como la del partido, proteger a todos los españoles y pueblos de España en el ejercicio de los derechos humanos, sus culturas y tradiciones, lenguas e instituciones, promover el progreso de la cultura y de la economía para asegurar a todos una digna calidad de vida.
14: Qué bien.
12: La vivienda.
14: Qué bien se vive en España.
16: Qué bien se vive en España. Qué bien vivimos en España.
12: Establecer una sociedad democrática avanzada y colaborar en el fortalecimiento de unas relaciones pacíficas y de eficaz cooperación entre todos los pueblos de la tierra.
14: Y aquí ya la misma
12: mierda. La misma mierda. En consecuencia, las Cortes aprueban. En consecuencia, las Cortes aprueban y el pueblo español ratifica la siguiente. Y ahí ya empezaríamos con el título preliminar, el artículo primero, pero que luego leeremos otros fragmentos, ¿no?
15: Qué bonita es la Carta Magna, qué bien...
12: De la nuestra Carta Magna.
14: Qué bien vivimos.
15: La Carta Magna, además, es curioso porque el nombre de Carta Magna, aunque la gente...
14: Carta Magna o Soberana.
15: Tienda a pensar que es un latinismo. No es así, la Carta Magna se llama así porque pues, los primeros esbozos de esta constitución se hicieron tras una larga tarde de cartas y magno. Muchas copas de magno, muchas partidas de cartas.
13: Y de soberano también, ¿no?
15: Y al final, podía haber sido la Carta Soberana.
14: Y veterano y fundador.
16: Y yo decía al hilo de esto que usted tan sabiamente comentaba, que qué bien ha sabido entender mucha y tanta gente la Constitución y su concepto. Aquí tenemos a una chica que nos lo explica, pero ¿de qué manera?
17: Vasca, me siento vasca. También me gusta también sentirme española. Me gusta el bacalao al pipí y me gusta el gazpacho.
18: Yo creo que no piensan que...
14: Es que el gazpacho con el bacalao al pipí...
15: Sí. ¡Gazpacho de pimiento! Pero ¿por qué cojones tenemos que elegir? ¿Por qué si te gusta el gazpacho no puedes comer el bacalao? Si te gusta el Ribeiro no puedes tomarte un vino tinto de Rioja Jalavesa.
14: ¿Por qué?
15: Pues no.
13: ¿Qué no quiere eso?
15: O
13: no
15: un pastelleco, Luis Pujante. Los mejores pastellecos.
12: Pastellecos Luis Pujante. Los mejores pastellecos, sí señor.
13: Decíamos.
12: Feliz Navidad de parte de Pastellecos Luis Pujante.
13: Ay, yo quería recuperar un poco.
14: Yo quería felicitar las Pascuas a don Enrique Villar, que yo no soy el lunes tras lunes, porque es uno de nuestros oyentes más fieles.
15: Y amigo.
14: Amigo personal.
13: ¿Cuánta gente hemos estado este fin de semana? Hemos estado Miguel Buesa, ha estado el pequeño Nicolás, o también el menor oreja, como lo conocen. Ha estado Edurne Uriarte y su hermano Teo, el que va al mercado.
15: Sí,
13: el team no, Teo Uriarte. ¿Cuánta gente nos hemos...? A mí me gustó verdaderamente cuando todo el salón se levantó cuando aparecimos nosotros y nos dieron un poco
15: homenaje
13: a nuestra labor diaria, ¿no?
14: Rompido, emocionante.
13: Diaria desde los lunes.
14: Rompieron en aplausos, estremecedores aplausos.
15: Y sinceros, además.
14: Nos pusieron el vello de punta.
13: Perfecto. ¿Cuánta gente reconociendo una labor, no año tras año, lunes tras lunes, día tras día, en pro de España?
14: Qué bien vivimos.
15: Es por España.
13: Es por España.
15: Vivimos España y nosotros no queremos tampoco eclipsar la labor de otros tantos que trabajan en silencio, pero que también están ahí. Pero bueno, nosotros
14: como Enrique Villar, que siempre trabaja en silencio y apenas abre la boca más que para decir las verdades del barqueo.
15: Sí.
12: Otro pequeño fragmento, ¿quién les apetece?
15: Se me apetece un pequeño título preliminar.
14: Apetece.
12: Artículo 1.
14: Viene a España.
12: España se constituye en un Estado social y democrático de derecho que propugna como valores superiores de su ordenamiento jurídico la libertad, la justicia, la igualdad y el pluralismo político. La soberanía nacional reside en el pueblo español.
14: No lo demandan. Repita.
12: La soberanía nacional reside en el pueblo español del que emanan los poderes del Estado.
13: Qué bien. Qué acertado, ¿no?
14: Emanan y dimanan.
12: Y ahora es muy importante, la forma política del Estado español es la monarquía parlamentaria.
19: No os dejéis engañar. No renunciéis, que es España.
20: De acuerdo, que
19: es España.
20: ¡Viva España!
12: Y termino ya este pequeño agape con el artículo 2. La Constitución se fundamentará en la indisoluble unidad de la nación española.
13: Repita eso.
12: Gente, la Constitución se fundamentará en la indisoluble unidad de la nación española.
14: Indisoluble.
12: Patria común e indivisible de todos los españoles, y reconoce y garantiza el derecho a la autonomía de las nacionalidades.
14: Autonomía.
12: Y regiones que la integran.
14: Regiones. Indivisible, porque España es un número primo.
15: Señor Ibarretxe,
12: la solidaridad entre todas ellas. ¿Otro pequeño canapé o continuamos?
15: Señor Ibarretxe, yo desde aquí le lanzo esta pregunta. ¿Qué es lo que no ha entendido usted de indivisible y de autonomía?
14: Y de indisoluble.
15: Y
12: la solidaridad, ¿no?
13: La solidaridad.
15: No, eso sabemos que no lo ha entendido. Sabemos que no entiende de solidaridades.
14: De tercero de GB.
12: Un poquitín del artículo 3. El castellano es la lengua española oficial del Estado.
14: Todos los españoles tienen el deber de conocerla y el derecho a usarla.
20: Y el deber de hablarla, siempre.
14: Las demás lenguas españolas serán también...
21: Españolas,
14: por supuesto. Serán también oficiales en las respectivas comunidades autónomas de acuerdo con sus estatutos. ¡Los de ahora!
20: Si es que hay gente que no sé cómo entiende, cómo no entiende esto. Esto que viene en los papeles.
21: No entendemos cómo hay gente que todavía no tiene problemas para ponerse los zapatos.
14: Tenemos el tercer punto del artículo 3, pero este ya viene en letra pequeña. Pues apenas se puede leer, pero la riqueza de las distintas modalidades lingüísticas de España es un patrimonio cultural que será objeto de especial respeto y protección. Pero bueno, este ya viene en letra pequeña.
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14: Con la Constitución.
20: Con la Constitución también.
21: También con la Constitución española.

0: bonita es la Navidad, qué bonita es la democracia española.
1: Cada vez llega antes la Navidad.
2: Cada vez llega antes y cada vez se va más tarde.
0: La empezamos en octubre, sí, hay que recordar.
1: En Navidad meta a un pobre en su casa, enseñe la mesa y luego a la puta calle otra vez.
0: En efecto, qué bonito, qué bonita es la Navidad, qué bonita es la
3: Constitución. ¿Qué sería de la Navidad sin pobres, no?
1: Sí, porque entonces...
3: Estilo dramático a las fechas.
1: Nadie estaría feliz por ser más rico que los demás. No,
2: y además es lo que da esa ambientación dickensiana y victoriana del contraste de la miseria con los pudientes, ¿no? Yo creo que es lo que verdaderamente hace de la Navidad, pues es unas fechas entrañables y especiales.
1: ¿Cómo podría...
2: Para valorar lo que tenemos cada uno y valorar lo poco que tienen otros.
4: ¿Cómo podríamos congraciarnos con los más desfavorecidos si no sería porque existen en su mismicidad? Pobre.
0: Es que tiene que haber
2: oscuridad para poder distinguir la luz, porque si no fuera luz no habría contraste.
1: Efectivamente, tiene que haber dolor para
2: del tomo primero del libro de Perogrullo.
4: Y pronto, tiene que haber paz, tiene que haber paz, por cojones.
0: No, yo creo que la situación actual...
1: La paz no se entiende sin la guerra y
2: la paz sí, al revés. Si te la regalan bien, pero pagar por la paz no tiene sentido, nunca la ha tenido y nunca la tendrá.
1: Quid pax para bellum.
4: Si quieres paz, prepárate para la guerra.
0: Pagar por la paz no hay que pagarla, pero yo sí que pagaría buen precio por un picaporte para puertas y ventanas. Picaportes para puertas y ventanas, los mejores que se pueden encontrar.
1: ¿Dónde?
0: En
1: ¿dónde?
0: Mundo,
1: ¿dónde?
0: En Hermanos Gárate.
1: Hermanos Gárate, los mejores picaportes para puertas y ventanas.
4: Hermanos Gárate, que son constitucionalistas.
0: Por supuesto.
4: Incluso antes de la Constitución
1: desde la PEPA.
0: Y con los parientes estamos un poco ya en lo que es el pogromo, ¿no? En lo que es el pogromo de hoy, que viene una vez más. Lleno, llenito, donde va a hablar la gente del populacho, que también tiene que tener su momento de gloria, ¿no?
4: Habla pueblo,
0: grita libertad y grita ante todo España, España, España.
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0: Pues comenzamos el santoral de hoy, Pez, 8 de 10 hombres, de 2003, que como no, todo el mundo sabe, es el día de la Inmaculada Concepción de Nuestra Señora.
1: El día de la concha.
2: El día de la Constitución.
0: Pero hay más santos para
1: celebrar. El día de la Sagrada Penetración sin dolor.
0: Decía, tenemos más santos para celebrar.
1: Hoy no es misa de fe día.
0: No, hoy es misa de la Inmaculada Concepción. Así es.
2: Hoy el Inmaculado Coito podía ser también, ¿no?
0: No, está usted. Yerra usted una vez más.
2: Coito espiritual. Hablaba de coito espiritual.
0: Porque el Inmaculado Coito sería la concepción de nuestro Señor Jesucristo. Pero aquí lo que hablamos es de la Inmaculada Concepción de Nuestra Señora. Es decir, Santa Ana y San Joaquín en el abrazo de la Puerta Dorada concebieron de manera espiritual a la que sería la madre de nuestro Señor Jesucristo.
1: ¿Quiere decir usted que concibieron?
2: Yo ya lo sabía, pero me he presentado la duda por si las dudas.
1: Es correcto, don Bernabé.
2: Por el bulbo profano.
1: Se podía decir en latín vaginas impolutum también. Sería una forma correcta de expresar esta Inmaculada Concepción.
2: Pues hoy Pez, ¿no? Vaginas impolutum. Vamos a leer un poco el santoral.
0: Hoy celebramos también, aparte de la Inmaculada Concepción de Nuestra Señora, celebramos a los santos Macario.
1: ¡Hombre, Macario! ¡El más bueno del nido! ¡El santo Macario!
3: El que era escocés.
0: Escocés, porque Macario...
1: Sí, pero se trasladó
2: a... Escocés y germano también.
1: Germano, efectivamente, de los sajones. Los sajones de la Germanía.
0: Decíamos, el santo Macario, que es de los pocos santos que aún siguen vivos y aún así se celebra su santidad, santo en vida y santo es el Señor. También celebramos a Ana, madre de Samuel, a Santa Sabina, Santa Elfrida y Santa Edith,
1: Sabina,
0: mártires todas.
1: Santa Sabina. ¿Qué fue aquella chica?
3: Santa Sabina, el de... Y nos dieron las dos y las tres.
2: Y las cuatro, las cinco, las seis. Eso suele ser...
0: A usted le suelen dar las seis.
2: Freud y yo hablar un poco de poesía y de literatura. El Dorado dan siete y las ocho y las nueve y las diez.
3: Santa Sabina, que le gustaba la cerveza Bogdan, ¿no?
2: Pues sí, es un dato que como Roro.
0: Seguro. También, asimismo, celebramos a los santos Sofronio y San Valente, obispos. Así también celebramos a los santos
3: Eutiquiano,
0: ¿no?, y Románico.
3: Santos eran obispos.
1: Santos y obispos.
0: Déjeme acabar.
3: De Urbano en tiempo libre, ¿no?
0: Déjeme acabar. San Eutiquiano, decía, y San Románico, que después adoptó el nombre de Romario da Sousa, abad. Por favor, yo rogaría a mis contertulios que no traigan a sus nietos al estudio, porque enredan los botones y esto pues se está convirtiendo en...
2: Usted sabe mucho
0: en un puticlub.
2: Yo ahora no me escucho.
3: Yo ahora tampoco.
4: Hemos sido amputados.
0: Es cierto, o sea, mi micrófono es el único que está abierto una vez más. Tomo las riendas de este programa.
1: Diga algo.
2: Una vez más. Yo creo que sigamos con el santoral, creo, porque ahora que estamos consiguiendo un programa de lo más digno.
0: En fin, pues ha sido un lapsus.
2: Una veleidad.
1: Un lapsus lingüe.
0: Decía el santo Romario da Sousa, un santo que yo creo que merecería la pena destacar alguno de los pasajes de su vida.
4: Que es uno de los pocos santos con Balón de Oro. Sí, es uno de los pocos santos que obtuvo el Balón de Oro. Memorable fue aquel regate que al español Rafael Alcorta le hizo en un derbi.
2: Tocó la dovaca
4: Faría. Y en fin, bueno, pues te abrió un locutorio en su país para hablar con los exiliados rumanos que vivían en Chile. Y le fue muy bien.
0: Luego estuvo de cabaretera en el Flamingo.
4: Y pegó, ¿no? Estuvo,
0: creo.
2: Pero ¿quién no ha pasado de cabaretera por el Flamingo? Yo creo que en todo el mundo.
1: Y estuvo, desde Norma Duval, ¿no?
4: Estuvo hasta liado con Norma
1: Duval. Encarna Sánchez.
4: Y con Maciel.
0: Maciel.
3: Y Maika, ¿no? Nuestra. Desde aquí un saludo al
4: 11,
1: Maciel Vergara. Que cada día está más sobria, si cabe.
3: Un saludo a nuestra querida Maika.
0: que todos, allá donde esté.
3: En el mundo este de
2: del periodismo.
3: El periodismo pues ha sido un
0: mafazo terrible.
2: Sí, la JAM no se ha abierto, no se va a abrir durante varias semanas por solidaridad. Esperemos, sigamos con
4: y los bares del casco viejo de Vitoria creo que van a empezar a cerrar a la 1:30 como señal de duelo.
2: De duelo también. De duelo a Florín.
4: Sí.
2: A Florete, perdón. A Florín o a Florete.
0: No, a Florín. Oh. A Florín da chico.
2: Ya está el santoral.
4: Ya hemos acabado
2: con el santoral. Y... decía que todos estos santos.
0: Permítame que me encienda este coiba San José de Dios, que son unos coibas riquísimos, con un sabor y una textura fuera de lo común.
3: Sí, porque usted coiba San José de Dios come.
0: Sí, es que son comestibles.
2: Quería preguntarle, ¿estos santos han firmado también
0: por supuesto, la adhesión a la manifestación del día
2: del próximo sábado, que va a ser, ¿qué es? Ya multitudinaria.
4: Es un hito, es un hito.
2: Decíamos, pues este es el santoral.
0: ¿Quiere aportar usted algo, don Melquiades? O...
4: pues el público que nos pide la corroboración de datos que estamos, obviamente, leyendo de este taco calendario en madera que nosotros tenemos.
2: Pues ¿qué le parece si vamos a las enfermerides? Vamos a las enfermerides y seguimos un poco con el devenir del programa.
4: ¡Qué bajito empiezas!

0: Y vamos allá con las efemérides.
1: Efemérides, también con la manifestación del 13, del próximo día 13.
2: ¿Cómo 13? ¿Qué te parece el 13?
3: Con tu vas, Leandro, las más sabrosas, también con la Constitución y la manifestación del día 13.
0: Pues en 1813, se estrenaba la séptima sinfonía de Beethoven y de Arturo Sergio Visca, escritor uruguayo. 1863 se funda la FIFA, Federación Internacional de Asociaciones de Fútbol.
3: De fútbol. La FIFA, que primero se llamó FEFA, ¿no?
0: La FEFA, que era la Federación Internacional.
1: De fútbol.
0: Sí, porque si es Federación Internacional de Asociaciones de Fútbol sería la FIAF. Y esto es una marca de coches. 1941, Estados Unidos declara la guerra a Japón. Sevilla, árbitro español. 1960, la Organización Europea de Investigación Nuclear acepta el ingreso de España y de Juan XXIII en la FIFA de Beethoven. 1965, Juan XXIII clausura el Concilio Vaticano II de la Declaración de Guerra a Japón de la Organización Internacional Europea de Fútbol Amateur. En 1980, John Lennon, miembro fundador de los Beatles y de la FIFA, es asesinado en Nueva York por Mark David Chapman y por Beethoven. Y Joan Lladró, compositor finlandés y escritora española.
3: Beethoven, que tenía mucha envidia, ¿no? De...
1: El que tiene una calle en...
0: La calle de mi casa.
1: Una avenida, ¿no? Una de las calles más bonitas.
3: Más emblemáticas.
1: Más emblemáticas y más impolutas, ¿no? Qué bonita es la calle Beethoven. Qué grandeza la calle Beethoven.
4: Pero no, pero esa calle no recibe ese nombre por Beethoven el compositor, sino por Beethoven el perro.
0: Y por
4: perro
0: Beethoven, de la familia. El trompetista.
1: El trompetista, de color.
3: El Chistuladi.
0: Pues 1967, los presidentes Reagan y Gorbachev firman en Washington un tratado para la eliminación de los misiles nucleares de corto y medio alcance con Carmen Martín Gaite, escritora española y compositor finlandés. En 1991 se crea la Comunidad de Estados Independientes, FIFA, formada por la Federación Rusa, Estados Unidos, Bielorrusia, Japón y Juan XXIII, escritora española. 1994, el Dalai Lama, director y actor austriaco de cine, visita Barcelona en el primer congreso del PSOE celebrado en nuestro país después de la guerra civil entre Estados Unidos y Japón.
1: La guerra civil entre Estados Unidos y Japón, que fue una de las más
3: sangrientas.
0: ¿No? Y ya está.
3: Pues muy bien, perfecto.
5: La reconstrucción histórica.

0: soy Juan 23 y vengo a inaugurar la FIFA, si me lo permite, Estados Unidos y Japón.
1: Buenas tardes, pase usted y inaugure lo que quiera. Aquí estamos para inaugurar.
2: Perdón, pero el papel me correspondía a mí, el de Juan 23. Yo creo que...
0: Ah, bueno, pues se lo cedo a usted.
2: Hola, soy Juan 23.
3: Pues sí, porque Juan 23 hablaba más así como este señor que más que como usted.
4: Mira, soy Beethoven y venía por lo de la calle.
2: Ah, perdón, Beethoven me había correspondido a mí, no es por nada. Oye, pero yo creo que clavo un poco más la
5: boca. De mí no se acuerda nadie, soy John Lennon, empiezo a oler mal, ya.

0: Recomendación cultureta. No, no sale. Solo le sale a usted. Dígalo, dígalo. Sí, dígalo, sí.
1: Dígalo.
0: Ahora.
1: Dígalo.
0: Dígalo.
1: Recomendación.

0: vamos con la recomendación.
1: ¿Está de nones? Pues si está de nones, está de nones. Vamos con la recomendación cultureta de hoy, que hoy recomendamos, ¿qué? Un libro. Un libro que ha sido editado hace muy pocas semanas, cuyo título es Piropos. ¿Perdón?
2: Aquí va a hablar usted del famoso
0: Luis Arturo Ventoste.
1: Vivos gentas y malandrines.
0: Escrito por Luis Arturo Ventoste.
1: No, de ese libro seguramente hablaremos el lunes que viene.
0: Algún día habrá que hablar de Luis Alfredo Ventoste, porque se merece un programón. Y del Catastro, que usted tiene muchas ganas de hablar del Catastro.
3: Vamos. Estoy preparando una tesis.
4: Yo volvería al tema aquel que nos abstrajo las mentes durante tanto
0: tiempo. Abstrajo, que nos abstrajo.
4: Pinochet y los vascos, ¿no?
1: En el siglo VIII.
0: Pero vamos a recomendar un libro, porque la gente, estas navidades, ¿no? Hay gente que no sabe qué regalar. Pues está bien regalar
5: un libro orientado a aquellas personas que menos leen, las mujeres.
0: O regalar unas zapatillas a cuadros para casa Robledo y Povedilla. Las mejores zapatillas.

0: Vamos allá con ese libro.
1: Vamos con el libro.
2: Libro que recomendamos hoy, que se titula Piropos, requiebros y zalamerías. Libro escrito por don José María Rata y don Manuel Calanda, con ilustraciones de Antonio Mingote. Libro editado por la editorial Tremebundes de Massachusetts.
3: Apaguen el orco.
2: ¿Qué dice Comesaña? Quítale las pilas al orco de Comesaña. Decía, editado por la editorial Tremebundes en encuadernación rústica.
4: Los melocotones.
0: Tambores.
2: Y sordos.
1: Melocotones de Calanda.
2: Sordos de Calanda.
1: Son unos melocotones que crecen dentro de una bolsita. Están protegidos
0: de Calanda.
1: Igual que las uvas de Vinalopó.
2: Uvas de Vinalopó.
1: Y unas, ustedes se ríen,
2: y unas
1: pero todas
2: y otras no.
1: Existe.
2: Bien, decíamos sobre este libro que es una recopilación de piropos de toda índole, frases hechas y refranes dirigidos hacia la condición femenina, recogidos por los autores en un espléndido trabajo de campo.
3: Que alguien apague el orco, por favor.
0: El orco
2: Comesaña.
0: Harán las delicias de los más pequeños.
2: Sobre todo por su tamaño de 3 metros de altura por 12 de eslora.
0: Y ojos rojos luminiscentes en la oscuridad.
2: Decía, los autores han recorrido más de 2.000 bares de viejos, obras, parques y partidos de fútbol base, compilando este maravilloso vademécum de la tradición oral castellana de piropos, requiebros y zalamerías. Los extraordinarios dibujos de Mingote recrean a la perfección las escenas en las que los autores pudieron oír frases como «Que no me entere yo que ese culito pasa hambre», «Te voy a comer la regla a cucharadas», «Te estás dejando tetas», «Te voy a echar un palo que te van a tener que vaciar con motobomba», «Con menos culo también se caga», «Por aquí ha pasado el inflador», «Estás tan buena que te comía toa y me cosía el culo pa' no cagarte», «Tienes unos ojazos que te comía tol coño» o «Cuánto globo y yo sin fiesta». Pues esto es una de las frases que...
1: Tienes unos ojazos que te comía todo el coño. Es decir, una relación directísima
3: son,
1: entre
3: son
1: los
3: dos. Bonitos,
2: sí, sobre todo...
0: La castellana,
2: es,
0: ¿no?
2: Los caballeros, el caballero español.
1: Además, yo creo que es que...
0: Se había quedado uno en el tintero sobre la bala en la nuca. Queda muy poético también.
2: No lo recordamos si no tenemos aquí el libro, solo tenemos la hoja que nos ha pasado la editorial.
3: Un salamero con una mujer.
0: No, que recuerdo que le iba a meter los pelos hacia adentro.
2: Como tiro de la nuca o algo así.
3: Oh, sí, que venía en la página de
1: yo me quedaría,
3: de
1: libro. Yo me quedaría con este. Tienes unos ojazos que te comía todo el coño. Es,
3: es
1: como decir que ninguna mujer española es fea, ¿no?
3: Es como la derivación de qué bonitas tetas tienes debajo de esos dos ojos, ¿no? Que es un poco... El español siempre ha sido muy zalamero, sí. Y muy respetuoso. Yo creo que eso habría eso, que...
1: Con las féminas.
3: De siempre,
2: eso
3: de siempre,
2: yo creo,
3: ¿no?
2: Que es...
3: Está la fuera tuna, de toda la duda. Tuna es un ejemplo de ello, ¿no? La tuna es...
0: La tuna y los blusas.
3: Son las zalamerías.
0: No, los de la bata.
3: La zalamería.
0: ¿Qué diría uno que me sé yo?
3: Pues hecha persona, ¿no? Que es que más bonito que cantarle con una bandurria una canción, una zafémina.
0: Una zampoña medieval.
3: Cantarle y decirle estas cosas tan bonitas.
0: Todo
3: y la tienes en el bote.
0: Y tocarle si se deja. Tocarle.
5: Zampoña. Si no se deja también. Tampoco
0: si
5: de
0: no
5: cantarse por la rama.
2: ¿Cómo no se van a dejar? ¿Cómo no se van a dejar? Si todos sabemos que esa resistencia absurda e infantil es parte de lo que es
0: el cortejo.
2: El juego del cortejo.
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0: Me pregunto, ¿no tienen ustedes contratos publicitarios privados a nivel personal?
3: No, son recomendaciones que hacemos para una compra, pues como...
1: Son puro recomendaciones, ¿no?
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1: El orco.
5: 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O sí. De toilette.
2: La, puede encontrar usted,
5: la
2: además...
5: La juvenil más exquisita.
2: Tu primera colonia o de toilette.
5: Chispas.
3: Vamos, chispitas. Vamos a seguir con el programa, unos anuncios igual, estos sí, anuncios por los cuales pagamos, estas son unas recomendaciones que yo creo que hay que hacer.

0: no es así, don Tallanés y el resto de tertulianos, y vamos a entrar igual en lo que es el cogollo del meollo del programa.
1: El pollo. Hoy es excepcionalmente temprano.
2: ¿Sí? Yo mientras tanto...

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5: Pero patatero.
6: Una vez una señora que dijo, yo soy partidario de José María Aznar. Y le dijeron por qué. Y dijo, porque sé, porque sé, porque sé, porque sé.

0: Verdin o EMAPT.
1: Bien, estamos trabajando en ello.
2: Pero patatero.
1: Y hemos dedicado tiempo ayer por la noche y esta mañana a trabajar en ello exactamente.
2: España va bien. España va bien.
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0: niños, los niños tienen que estudiar, eso está claro.
1: Me gustan los niños, nos gustan los niños.
0: Al presidente del gobierno también le gustan los niños.
2: La bandera de España está formada por tres franjas horizontales.
1: ¡Huele a niño!
2: Roja, amarilla y roja, siendo la amarilla de doble anchura que cada una de las rojas. Los estatutos podrán reconocer banderas y enseñas propias de las comunidades autónomas.
0: No de las limítrofes, ojo.
2: Estas se utilizarán junto a la bandera de España en sus edificios públicos y en sus actos oficiales.
0: Incluidas las academias de policía autónoma de cualquiera de las autonomías.
3: Las academias de...
0: Operación Triunfo
3: de
0: también.
3: De inglés también, y de las academias de todo tipo de academias.
2: Los partidos políticos expresan el pluralismo político, concurren a la formación y manifestación de la voluntad popular y son instrumento fundamental para la participación política. Su creación y el ejercicio de su actividad son libres dentro del respeto a la Constitución y a la ley. Su estructura interna y funcionamiento deberán ser democráticos.
3: Y punto.
0: Punto. Nos llega un teletipo de última hora, permítanme que lo lea rápidamente. Dice así, es noticia de agencia, dice Mikel Buesa, doctor en ciencias económicas y empresariales.
1: Mikel Buesa.
0: Doctor en Ciencias Económicas y Empresariales por la Universidad Complutense, catedrático de Economía Aplicada en el Departamento de Estructura Económica y Economía Industrial de la Universidad Complutense, director del Instituto de Análisis Industrial y Financiero y miembro del Foro de Ermua, calcula que la independencia del País Vasco supondría un 33% de paro y la reducción de las prestaciones a los jubilados entre un 12,4 y un 29,1%.
3: Son datos.
0: Son datos
3: como llegan de agencia. De última hora. Decía usted los niños, ¿no? 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
1: Dejad que los niños...
3: Y para eso nos hemos juntado, ¿no? Como dijimos, como hemos dicho al comienzo del programa. Todos juntos, ¿no? Este fin de semana... Los demócratas de pro.
0: Un Demokrischen.
3: En esta
0: Walken,
3: Fundación para la Libertad.
0: Deutschland.
3: Somos novios.
0: Somos novios de la muerte, a veces.
1: Y con este bonito fondo voy a leerles el artículo 8 de la Constitución. Las Fuerzas Armadas.
0: ¿Cuántos artículos tiene la Constitución? Lo digo por calcular más o menos la duración real de este programa.
1: Sí, porque yo quiero llegar a 155 antes de irnos, por supuesto. Pues el 8 es un artículo, en cualquier caso, muy interesante, muy entrañable.
0: 169
1: más las disposiciones transitorias y adicionales.
4: ¿Y la quinta enmienda?
3: Perdón, pero creo que en la edición en DVD son 1.500.
0: Sí, son 5 horas de...
3: 5 horas de Constitución.
0: De Constitución leída por niños cantores.
1: ¿Por qué no tenemos nosotros quinta enmienda como nuestro referente estadounidense?
0: El artículo 8 que les va a encantar. Con este fondo musical. Las Fuerzas Armadas, constituidas por el Ejército de Tierra, la Armada y el Ejército del Aire, tienen como misión garantizar la soberanía e independencia de España, defender su integridad territorial y el ordenamiento constitucional. Pero creo que tenemos una llamada. Tenemos una llamada de teléfono.
3: Sí, porque vamos a hablar un poco con el pueblo, porque queremos también echar una mano a esa multitudinaria manifestación que ya casi se está celebrando, ¿no?
0: Sí,
3: porque
1: son sonrilladas las personas que se acercan ya hacia... San Sebastián. Buenas noches, ¿a quién tenemos detrás del hilo telefónico?
5: Buenas noches.
1: Buenas noches.
3: Buenas noches, ¿con quién estamos hablando?
5: Con Rigoberta.
3: Rigoberta, ¿qué quieres, Rigoberta?
5: Y no me hagan el chiste que todo el mundo me hace.
0: ¿Qué chiste? ¿Qué hiciste?
5: No, bueno, la verdad me llamo Rigoberta, pero mi amiga me llama Menchu.
3: Pues
0: dinos, Menchu, ¿qué quieres decir? Aprovecha estos micrófonos.
5: Pues llamaba por lo de la manifestación del día 13.
3: ¿Vas a asistir? Por supuesto, Rigoberta. Sí. ¿De dónde nos llamas, Rigoberta?
5: De Laponia.
3: ¿De Laponia? ¿Dónde hace frío?
5: Pero usted se ríe.
3: Su abuelito no será...
5: Yulupuki.
3: Pues es amigo mío también. Decía usted, Rigoberta, desde
5: Menchu,
3: Laponia.
5: Menchu,
3: desde Laponia.
5: Pues nada, que encantada de la oferta que ha sacado el Partido Popular Laponés. El PPL. Del que yo no he votado nunca, pero a partir de ahora pienso votar. De que por nada más que por 12 kerinlin, que es la moneda de Laponia.
3: La oficial de Laponia.
5: Que para que se haga usted una idea, 2.350 kerinlin Son como 4,50 €.
3: Es interesante el dato.
5: Al cambio de hace un año, ¿eh? Estoy hablando.
0: Al cambio del cambio.
5: El cambio de la de a mejor.
3: Mencho de la ponía, ¿qué querías? ¿Qué querías?
5: Porque debía agradecer al PPL, al Partido Popular de la Pone.
3: ¿La pones?
5: Que por eso en módico 10 Kremlin, pues nos van a, nos han fletado un
3: Le han fletado un
5: 747 para mi abuelo y un buki para mí, con bocadillo de monjó y toda clase de...
0: De monjó de reno, además.
5: Monjó de cerdo lapone.
3: Ustedes van a ser los únicos representantes de Laponia. Van a ir con... ¿Cómo es la bandera de Laponia? Nosotros ya lo sabemos, pero igual explíqueselo un poco al público. ¿Cómo es, bueno, esa bandera de Laponia? El emblema.
5: Vamos a llevar para esta manifestación una bandera hecha para dar término. Que por un lado es la bandera española y por el otro lado es la bandera lapona. La pone.
1: Vendrán ustedes con sus cuernos de reno rojigualdos.
5: Efectivamente.
3: Y esto, ¿van a venir ustedes solo su abuelito y usted?
5: Mi abuelo y un upuquillo en un 747. Que no sé, no me pregunte quién lo paga.
1: ¿Lo pilota usted?
4: Su abuelo el Punky.
5: Yulupuki.
4: Ah, perdón, había entendido mi abuelo el Punky.
3: ¿Cómo se está viviendo en Laponia esta manifestación del 13?
5: Con mucho...
3: Del 13D.
5: Sentimiento. A nosotros nos parece que... Los lapones tenemos mucho que decir en el
0: conflicto. Sí, no hay ninguna duda.
5: Del plan Bergareche. Pero, en fin, a nosotros lo que más ilusión nos hace es poder ir a visitar la playa del Caracol en San Sebastián. Y luego también a ver si nos dejan montarnos en la montaña suiza del Monte Igueldo, porque eso es una cosa que yo desde pequeña...
3: Es algo... Mucha gente viene... Ya puede aprovechar.
1: Una de las más grandes de Europa, sino la más.
0: Y de las más peligrosas, además.
5: Con unos lumping aterradores, me han dicho.
0: Unos lumping proletarios.
3: Pues muchas gracias, Menchu de Laponia. No sé si querías decirnos algo más. Se va a animar desde Laponia a todo el mundo para que acuda a este 13D en SS.
5: Pues nada, que decir al pueblo español que los pueblos laponeses estamos con ellos y que si en algún momento más nos quieren invitar también ahí para cualquier otra cosa, nosotros
3: por
5: estamos
3: ese precio,
5: ahí.
3: ¿No?
5: Por este precio nosotros estamos ahí. Y nada de estatuto, ni Bergareche, ni nada.
3: Pues muchas gracias, Menchu de Laponia. Nos vemos el 13D.
0: Ahí nos veremos.
3: 13D SS, ¿no? Que es como podíamos denominar.
5: Oiga,
3: esa fecha.
0: Menchu, puedes colgar cuando quieras.
5: Oiga, es que estoy llamando con una tarjeta de llamada internacional calling, que me han pagado también para que llame ya al programa, y que todavía me dice la operadora que me queda para un rato.
0: Pues cuéntanos algo más, Menchu.
5: Nada, si yo no tengo nada más que contar, lo único que decir que estoy encantado con el Partido Popular Japonés. Y lo que me parece muy mal también, que tenga por qué gobernar los republicanos en Cataluña. Porque aquí esto es una monarquía. Laponia es una monarquía.
0: ¿Quién es el rey de Laponia?
5: El rey. Elvis Presley. Es el rey.
3: Pues Menchu.
5: Y que la vemos muy bien, muy, muy preparada a la Leticia con Z. Decir que yo tengo una prima lapona. Que es con Z también. Se llama Amaricia.
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1: Arrastra el León, buenas tardes, bienvenidos a Time to Roots, tu radio de reggae cultural emitida desde Radishu y Ratia en el 105 de la frecuencia modulada, 105.5 de la frecuencia modulada o a través de la red por www.radishu.info. Y es ahí, muchísimas gracias a todos los amigos y oyentes conectados sin tune a través de las ondas y de las redes sociales. Gracias de corazón. Gracias también a todos los compañeros de radio que nos retransmiten a través de sus respectivas emisoras. Y es gracias. Hoy traemos un programa y es en el que recorreremos el nuevo álbum lanzado por Trojan Records de funk reggae. Y es también recorreremos algunos temas de soul y este nuevo álbum llamado Gold Connection, nueva represa. Imprescindible. Mucho más Dub Place y mucho más. Así que mantente en sintonía. 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Y ahora sí, comenzamos en Time to Roots. Yeah, Original Selection, brand new, good for you.

gracias, amiguitos, muchas gracias. Qué hermosa es la vida cuando se os ve cantar así. Es una felicidad. ¿Os habéis fijado qué bonita es la vida? ¿Os habéis fijado vosotros, amiguitos, qué bonitas son las flores? ¿Qué bonito es un parque? ¿Qué hermoso es el sol radiante? La vida es preciosa. ¡Qué bonita es la vida! ¿Queréis que cantemos una canción que habla sobre todas estas cosas? Escucharla.

especial para todos ustedes. Reciban el cordial saludo de Nagore Enciso, en la parte técnica, y de quien les habla, Carlos Españolo. Bueno, hoy vamos a volver a una de las viejas costumbres que tenemos aquí en la tanguería. Volver a releer un libro, parte de un libro que no hemos leído del todo. Por eso que tenemos siempre, y que les explico, un tiempo muy limitado y libros con muchísimas páginas. Pero es importante volver a leer porque, digamos, de lo que habíamos leído fue todo tan bonito que quedaron tres capítulos, de los cuales hoy vamos a completar otro. Me estoy refiriendo al último lector de Ricardo Piglia, un libro de anagrama de 190 páginas que se editó en 2005. Está compuesto por el prólogo y seis capítulos, que son ¿qué es un lector?, que lo hemos leído, un relato sobre Kafka, tres lectores imaginarios, cuatro Ernesto Guevara, rastro de lectura, estos dos últimos los hemos leído, y como les digo, hoy vamos a leer La linterna de Ana Karenina, y nos quedan dos que completaremos en otro momento. Antes que nada, decirles también que la música de hoy va a estar dada por dos cantantes, dos de los mejores cantantes que dio el tango, Roberto Goyeneche y Alberto Marino. Y los temas tienen que ver con lo que hoy vamos a hablar. La linterna de Ana Karenina es la visión de la lectora femenina. Así que el tema es la mujer en las letras de tango. Vamos a empezar ya directamente para que de luego el tiempo no nos acorrale. Y comenzamos con el primer tema musical de la tarde. La luz de un fósforo, un tango de Villanueva y Cadícamo, que abre y muy bien para lo que luego vamos a hablar. La voz de Alberto Marino.

Alberto Marino, la orquesta de Aníbal Troilo y la luz de un fósforo de Villanueva y Cadícamo. Esto que vamos a empezar a leer hoy viene a ser algo así como cuando vemos un tráiler de una película que luego iremos a ver y que nos adelanta principalmente en las partes más interesantes de esa película. Esta lectura de estos libros que hacemos aquí en la tanguería tienen por, digamos, como finalidad que a ustedes les interese tanto que quieran leer completo el libro. Y para eso siempre lo digo, están las bibliotecas de estos autores que se encuentran aquí esos libros. Hoy vamos a repetir el epílogo que escribía Piglia de este libro para que estemos de nuevo al tanto de lo que él decía. Desde el principio este libro ha estado para mí secretamente unido a The Last Rider, la canción de Charles Evans, basada en el poema de Oliver Holmes, que usé en el epígrafe. Dice, cada vez que la escuchaba a lo largo de los años, pensaba escribir una historia inspirada en ese tema. Al fin, el resultado de ese proyecto fue este libro hecho de casos imaginarios y de lectores únicos. En toda la novela nunca vemos a Don Quijote leer libros de caballería, salvo en la breve y maravillosa escena en la que hojea el falso Quijote de Avellaneda, donde se cuentan las aventuras que él nunca ha vivido. Ya ha leído todo y vive lo que ha leído y en un punto se ha convertido en el último lector del género. Hay un anacronismo esencial en Don Quijote que define su modo de leer y a la vez su vida surge de la distorsión de esa lectura. Es el que llega tarde, el último caballero andante. En la carrera de la filosofía gana el que puede correr más despacio, o aquel que llega último a la meta, escribió Wittgenstein. El último lector responde implícitamente a ese programa. Su lectura siempre es inactual, está siempre en el límite. Dice luego, claro que el lector de la literatura no es un filósofo, su lentitud es de otro carácter, los signos lo llevan en otra dirección. Lo que hoy vamos a leer, la linterna de Ana Karenina, no es la lámpara de Diógenes. Hay otra claridad, otra oscuridad, se busca el sentido en otra parte. Dice luego, la figura del último lector es múltiple y metafórica. Sus rastros se pierden en la memoria. Desde luego, este libro no intenta ser exhaustivo. No reconstruye todas las escenas de lecturas posibles. Sigue más bien una serie privada. Es un recorrido arbitrario por algunos modos de leer que están en mi recuerdo. Mi propia vida de lector, termina diciendo, está presente y por eso este libro es acaso el más personal y el más íntimo de todos los que he escrito. Firmado Ricardo Piglia, 12 de enero del 2005. Y vamos ahora con la segunda versión musical de la tarde, Naranjo en Flor, por Goyeneche, de Virgilio y Homero Espósito.

Bueno, escuchábamos a Goyeneche en Naranjo en Flor. Y ahora vamos a empezar con esta lectura de La Linterna de Ana Karenina, una novela inglesa. Quisiera recordar ahora otra escena de lectura, dice Pilia, notable en muchos sentidos y perfecta en su fugacidad, en la que aparece un género diferente de lector. Es una escena de Ana Karenina, de Tolstói, del capítulo 29 de la primera parte, en la que Ana aparece leyendo una novela inglesa en un tren. Me parece que hay allí otra trama, la relación de esa lectura con la continuación del sentido, con los afectos, con la tradición y con el desarrollo de la novela. Estamos en la línea histórica que quiere a las mujeres como protagonistas del consumo narrativo. La Eterna de Macedonio, la lectora perfecta de la novela. También Madame Bovary, desde luego, incluso Molly Bone, que como vemos se despierta con un libro en la cama. Esas mujeres, nos dice luego, complejizan la figura del lector moderno y la novela le da nombre a la figura anónima de las mujeres que leen. En una novela alguien lee una novela. Esas cosas le gustaban a Borges. Pero mejor sería decir, en una novela una mujer lee una novela inglesa. Podríamos decir incluso que una mujer lee una novela escrita por una mujer, quizás Jane Austen, aunque varios han sugerido que se trata de una novela de Anthony Trollope. Y la lee en un tren, el lugar de la modernidad por excelencia en el siglo XIX. Hay que acordarse de la novela, está escrita en 1877. Tolstói tiene con los trenes la misma fascinación que tenía Sarmiento y los hombres de ese siglo. Para eso recomendamos El comienzo del idiota de Dostoyevski, recordemos la resolución de En la sangre de Cambaceres. El tren, nos dice luego, es un lugar mítico. Es el progreso, la industria, la máquina. Abre paso a la velocidad, a las distancias y a la geografía. Y en un sentido se contrapone en especial en Ana Karenina, al mundo familiar, a los sentimientos y a la intimidad. Ya no se trata de la lectura en la corte o en la ciudad, sino en el viaje. Pero tampoco la lectura en un carruaje, a cuyos saltos y sacudidas se refería Sterne para explicar los cambios del ritmo de su novela. Tercera parada, volvemos con Marino y un tango de Mari Manzi, tal vez será su voz.

Escuchábamos, tal vez era su voz, en la voz de Alberto Marino. Seguimos con la lectura. Benjamin tiene un texto muy sagaz sobre la lectura en los trenes, sobre el doble movimiento del viaje que supone la lectura en el interior de otro viaje. ¿Qué les proporciona el viaje al lector?, se pregunta. ¿En qué otra circunstancia está tan compenetrado en la lectura y puede sentir su existencia mezclada tan fuertemente con la del héroe? Luego se pregunta, ¿no es su cuerpo la lanzadera del tejedor que al compás de la rueda atraviesa infatigable la urdimbre, el destino de su héroe? No se leía en la carreta y no se lee en el auto. La lectura de viaje está tan ligada a viajar en tren como lo está a la permanencia en las estaciones. En la escena de la que hablamos, Ana vuelve a su casa, va de Moscú a San Petersburgo. Ya ha conocido a Bronsky, que será su amante y la conducirá a la desgracia. Y ese viaje será decisivo porque él también está en el tren, aunque ella todavía lo ignora. Ana lo ha visto por primera vez unos días antes de llegar a la estación de Moscú, en el momento en que alguien se suicidaba arrojándose a las vías. Meses después, y sobre el final del libro, ella terminará su vida de la misma manera. En ese marco un poco oracular en el que todo está en suspenso y se concentra la intriga, Ana se pone a leer una novela inglesa. Y allí encontramos una descripción magnífica de las condiciones de lectura en cierta clase social en el siglo XIX. Todavía, sintiendo la misma inquietud que la había embargado durante todo el día, pero con cierto placer, empezó a acomodarse para el viaje. Abrió con sus manos pequeñas y ágiles el saquito rojo, sacó un almohadón que se puso en las rodillas y envolviéndose las piernas con la manta, se arrellanó cómodamente. Le pidió a Añoska la linternita que sujetó en el brazo de la butaca y sacó de su bolso un cortapapeles y una novela inglesa. Volvemos con Goyeneche y otro tango muy femenino, dedicado a la mujer, de Mansi Piana de Barro.

Escuchamos la versión que Goyeneche hizo de este tango de Mansi Piana, de Barro. Seguimos con la lectura. Todo está en esa descripción, en los detalles que construyen la escena de la lectura. La sensación de abrigo y de comodidad, la linterna, un momento que me parece fantástico. Ella tiene su propia luz, la criada que la atiende, las relaciones sociales que sostienen de manera implícita la escena y, por supuesto, la práctica previa a la lectura, que ya se ha perdido, de abrir los libros, de separar sus páginas con un cortapapeles. En el alet, el personaje llamado Borges le regala a Beatriz Viterbo periódicamente libros que ella nunca abre. Y dice Borges, tomé la precaución de regalarle los libros abiertos. Beatriz Viterbo no es Ana, se resiste a la lectura. En todo caso, esto entre paréntesis, solo lee cartas obscenas. Y el relato continúa. Al principio Ana no puede leer, le molestaba el ajetreo del ir y venir de la gente. Más de una vez nos hemos topado con escenas en que la lectura es interrumpida por lo que viene de afuera. Es la idea de la distracción y de cómo trata de evitarla el que lee para concentrarse en la evasión esencial que suponen la novela y lo novelesco, que exigen un corte, una abstracción de lo real. El libro de Ítalo Calvino, Si una noche de invierno, un viajero, una novela sobre la lectura, sobre la lectora, perdón, de novela, es en verdad un texto sobre la lectura interrumpida. Ya hemos recordado la escena del sur, el cuento de Borges en que Dalman lee o trata de leer en un tren que cruza la llanura de la provincia de Buenos Aires y distraído por la realidad deja de leer. Es la tensión entre lectura e interrupción y en especial entre lectura de novelas e interrupción. Macedonio ha construido a partir de ahí su personaje conceptual del lector salteado. Dice luego Piglia que lo cierto es que por fin Ana consigue concentrarse. Ana empezó a leer y a entender lo que leía. La doncella dormitaba ya. Ana leía, pero no le agradaba leer. Le molestaba seguir la sombra de la vida de otras personas. Tenía demasiado deseo de vivir ella misma. Si leía que la protagonista de la novela cuidaba a un enfermo, sentía deseo de andar con paso silencioso en la habitación de un enfermo. Si Lady Mailing había cabalgado tras la jauría, exacerbando a su nuera y asombrando a todos con su audacia, también Ana deseaba hacer lo mismo. Otra pausa musical. Seguimos con esto de las mujeres en el tango. Marino nos canta de Troilo y Castillo con la orquesta de Aníbal Troilo, María.

Escuchábamos la versión de Alberto Marino de María de Troilo y Castillo. Seguimos con Ana Karenina. En primer lugar, hay que decir que por lo general es en las novelas donde se contraponen lectura y realidad, donde la lectura apasionada y continua está de hecho criticada por sus excesos y peligros de irrealidad. Las novelas critican muy a menudo al que lee novelas, y esto no deja de ser una paradoja. Pensemos en Don Quijote, pero también en Emma Bovary. Se tomó, pues, la resolución de impedirle a Emma leer novelas, se dice. En segundo lugar, el que lee ha quedado marcado, siente que su vida no tiene sentido cuando la compara con la de los héroes novelescos y quiere alcanzar la intensidad que encuentra en la ficción. La lectura de la novela es un espejo de lo que la vida debe ser. Es el síntoma Madame Bovary. Ana Karenina lee una serie de acontecimientos y quiere vivirlos. En esa lectura extrema está el paso al bovarismo, querer ser otro, querer ser lo que son los héroes de las novelas. La novela de Tolstoy construye la imagen de lo que podríamos llamar la lectura de novelas que descifra su propia vida a través de las ficciones de la intriga, que ve en la novela un modelo privilegiado de experiencia real. Se manifiesta así una tensión entre la experiencia propiamente dicha y la gran experiencia de la lectura. Y entonces aparece el bovarismo, la ilusión de realidad de la ficción como marca de lo que falta en la vida. Se va de la lectura a la realidad, o se percibe la realidad bajo la forma de la novela, con esa suerte de filtro que da la lectura. Sartre lo ha dicho bien. ¿Por qué se leen novelas? Hay algo que falta en la vida de la persona que lee, y esto es lo que busca en el libro. El sentido es evidentemente el sentido de su vida, de esa vida que para todo el mundo está mal hecha, mal vivida, explotada, alienada, engañada, mistificada, pero acerca de la cual, al mismo tiempo, quienes la viven saben bien que podría ser otra cosa. Las mujeres son las que han encarnado ese malestar vista desde los varones que escriben las historias. En la ficción, la salida de esa perturbación ha sido tradicionalmente el adulterio. Frente al malestar de sus propias vidas, las mujeres que leen, Ana Karenina, Madame Bovary, Molly Bloom, encuentran otra vida posible en la infidelidad. Volvemos con Goyeneche. Y volvemos con un tango precioso de Estampón y Castillo, El último café.

Goyeneche nos cantaba El último café de Stamponi y Cátulo Castillo. Seguimos con la novela de hoy. De algún modo, la feminización del lector de novelas confirma los preconceptos dominantes sobre el rol de la mujer y de la inteligencia femenina. Las novelas se pensaban aptas para las mujeres, consideradas, escribían los hombres, criaturas de capacidad intelectual limitada, imaginativas, frívolas y emotivas. Las novelas, circunscritas al reino de la imaginación, eran lo opuesto a la lectura práctica e instructiva. En este sentido, los periódicos se oponen a las novelas. En tanto, refieren acontecimientos públicos, eran reservados para el lector masculino. Como vimos en los relatos de Poe, mientras que las novelas, con su tratamiento de la vida íntima, eran parte de la esfera privada a la que eran relegadas las mujeres. En El idiota de Dostoyevsky, una de las figuras de mujer más extremas e independientes de la literatura, la apasionada y rebelde Natasha Filipovna, que va de un hombre a otro, termina arrastrada al horror y a la muerte. Entonces, el príncipe Miskin, que no ha podido salvarla a pesar de su amor y de su compasión, pide entrar en el cuarto de la muchacha. Y aquí nos cuenta Piglia. Por fin se levantó y quiso ver las habitaciones que habían sido de Natasha Filipovna. Eran dos cuartos grandes, con buena luz y muy bien amueblados, cuyo alquiler era elevado. Según dijeron más tarde los tres señoras, el visitante examinó uno por uno todos los objetos contenidos en las habitaciones. Había un libro abierto encima de una mesita. Era una novela francesa, Madame Bovary. Al verla, dobló la página en el sitio en que estaba abierto el volumen, pidió el permiso para llevárselo y se lo guardó en el bolsillo, aunque le hicieron observar que aquel libro provenía de un gabinete de lectura. En esta parte, Piglia dice, finalizando, toda una cultura se sintetiza en esa escena. Una visión de la cultura femenina, podríamos decir, está condensada en esa situación. El bovarismo también permite descifrar el destino secreto de Natasha Filipovna. Salto a la música, volvemos con Marino. Y este es otro hermoso tango, en este caso de Basso y García Jiménez, que responde al nombre de Rosy Clare y que Marino lo cantó con la orquesta de Troilo.

Escuchábamos por Marino, Rosy Clair, De Basso y García Jiménez. Seguimos, ya nos estamos aproximando al final de lo que vamos a leer hoy, por la falta, como siempre, de tiempo que tenemos. En el tren, Ana repite el viejo rito de entrar en lo irreal, y en la ilusión a través de la lectura de un libro para volver luego desde allí a confrontar la realidad. Ese movimiento es la novela misma, la forma del género, si seguimos la línea abierta por Lucas en Teoría de la Novela. La experiencia personal es la corroboración de la verdad del texto. Ana lee para descifrar una verdad sepultada en ella. Solo entiende el sentido posible de su vida verdadera cuando lo lee en el libro. La tensión entre ilusión y realidad, entre experiencia y sentido, aparece ligada a la lectura de novelas. En Ana Karenina todo se noveliza. La propia vida es concebida como una novela. Cuando Dolly visita la casa de campo de Ana, encuentra ese nuevo lujo europeo del que solo tenía noticias por las novelas inglesas, pero jamás había visto en Rusia. La intensidad de la pasión de Ana tiene que ver con la intensidad implícita en el mundo novelístico. Y el libro es la metáfora de esa relación. Por eso, nos dice luego, la imagen de la lectura aparece en el final de su vida. Luego de la decisión de abandonar a su marido y a su hijo, luego de vivir con Bronsky y quedar atada a él, enfrentando las convenciones de su medio, Ana se suicida. Castigada por Tolstói por la vida que ha llegado, según la interpretación de Ana Akhmatova. Y en el momento mismo de morir, el narrador recurre una vez más a la imagen de la lectura y de la lámpara. Cuando Ana se tira bajo el tren, se arrepiente durante un instante de lo que acaba de hacer, pero ya es inútil. Y la bujía, a cuya luz había leído ella un libro lleno de angustias, engaños, dolores y maldades, brilló más que nunca, iluminó todo lo que antes había estado oscuro, parpadeó, empezó a atenuarse y se extinguió para siempre. Ha muerto la lectura, perdón, ha muerto la lectora, del mismo modo que muere Madame Bovary. Le toca ahora a Goyeneche y vamos con un tango de Frontera y Cadícamo que habla de la vida de ciertas mujeres callejeras.

Escuchábamos la versión, perdón, que hizo Goyeneche de este tango de Frontera y Cadícamo, Callejera. Vamos con la última parte de la lectura de hoy, con el cierre, digamos, de lo que hoy hemos tratado de hacerles llegar a ustedes para entusiasmarlo y que busquen el libro y que lo lean. Dice, podríamos detenernos quizás en esta relación entre luz y lectura, y sobre todo en el objeto que hemos visto aparecer ya varias veces y que en Ana Karenina adquiere una relevancia central: la lámpara, la luz personal, la linterna, entre paréntesis pone Fonarek, la bujía. Y nos dice que la historia de la lectura es también la historia de la iluminación. Una amiga mía, rusa, confiesa Pilia, Sara Hitman, que me ayudó a descifrar los textos en su lengua original, me escribió en su delicioso estilo nabokiano, Fonarek en ruso quiere decir pequeña linterna. Imagino que en estos tiempos era una linterna, una lámpara de vidrio con una vela dentro o una mecha con queroseno o aceite. Luego retoma y dice, toda una serie relacionada con la luz se liga con el lector y la lectura. En Madame Bovary, la pantalla del quinqué colgando en la pared sobre la cabeza de Emma iluminaba todas esas escenas del mundo que iban desfilando ante sus ojos una tras otra en el silencio del dormitorio. En la novela del Tolstói, por su parte, hay luz natural, velas, lámparas, luz de gas, vela en la casa de Levín, Kitty con una bujía, luz de gas en el teatro, luz eléctrica por todos lados, esto entre paréntesis. Y en Moby Dick, de Melville, resplandece el aceite de ballena para las velas, la épica de luz para leer las novelas. Lewis Mumford nos da una información clave para una historia de la iluminación de las casas. En su libro La ciudad en la historia, analiza la construcción tardía de las ventanas de vidrio. Las casas más primitivas tenían pequeñas aberturas para las ventanas, con postigos para protegerse de las inclemencias del tiempo. Más adelante contaron con ventanas permanentes de tela aceitada, papel y más adelante de vidrio. En el siglo XV, el vidrio, hasta entonces tan costoso que solo se lo utilizaba en los edificios públicos, se hizo más frecuente, al principio solo en la parte posterior de la ventana. La luz de la linterna de Ana es la metáfora de la luz del lector, del aislamiento del lector en la oscuridad. La realidad está del lado de la lámpara, lo hemos visto en Tolstói y también en Kafka. La lámpara, la luz, la ventana, la ventanilla. Lo irreal y lo fantástico están, en cambio, del lado del libro, las letras mínimas, los signos impresos y su efecto enceguecedor. Bueno, hemos leído hoy lo que el tiempo nos permite de este libro, El último lector, editado por Anagrama, de Ricardo Piglia, 190 páginas, que yo creo que ustedes deben leerlo. Es muy interesante y está escrito en un idioma que alguien me hizo ver de una manera muy simple. Escribe como habla. Quiere decir, no hay ningún artilugio ni pretende ser una lectura complicada.

para decir que es una literatura buena. Vamos a escuchar ahora, ya estamos llegando casi al final, pero vamos a escuchar a Marino en un tango muy especial de Espósito y Pontier que lleva por título Margo.

escuchábamos la versión de Marino, de Margo, de Pontieri Espósito. Final del programa de hoy. Espero, como siempre lo repito, que ustedes lo pasen bien, que es lo fundamental de este programa. Los espero también el próximo sábado a la hora de siempre, y vamos a cerrar con Goyeneche, equilibrando así 5 temas de Marino por 5 temas de Goyeneche, que trata un tango de Contursi, padre, de Contursi padre y Cobian, que lleva por título El motivo, en la voz de Goyeneche. 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

0: dicen de él que es un trabajador incansable a nombre de la madre tierra y de las comunidades campesinas. También dicen que lleva ya décadas soñando y promoviendo alternativas al sistema capitalista. También dicen que es una extensión eléctrico-solar generando y conectando corrientes a lo largo y ancho de Chiapas. Él es Gustavo Castro, él es integrante de la organización Otros Mundos Chiapas y también de Amigos de la Tierra México. Él es escritor, él es sociólogo. Él lleva, como os decíamos, más de 30 años trabajando en defensa de los derechos humanos en su país y en el mundo. Y él saltó a las portadas de los medios de comunicación de todo el mundo por ser testigo de ese asesinato de la activista y ecologista y lideresa hondureña Berta Cáceres el 3 de marzo de 2016. Muy buenas tardes, Gustavo.
1: ¿Qué tal? Muy buenas tardes.
0: Buenas tardes. Suena bonito lo que dicen de ti tus compañeros, eso de una extensión eléctrico-solar que genera y conecta corrientes a lo largo de todo el mundo.
1: Sí, no, nunca había oído esa expresión, que me sorprende.

0: Muy buenas tardes, calurosas tardes. ¿Cómo se está allá por Panamá? Recordamos que estas somos sus doñas, Ana Carla y Viviana. Viviana desde Vitoria, Ana Carla desde Panamá, en vivo y en directo.
1: En vivo y directo. Mira que salió el sol otra vez. Hace calor, que aquí es calor perpetuo, pero no está insoportable como otros días.
0: Aquí está insoportable.
1: Hace dos semanas sí yo creí que me iba a morir. O sea, salí a la calle y era como que es que en cualquier momento me voy a evaporar a la estratosfera. O sea,
0: haz de cuenta, así aquí estamos. Así exactamente.
1: Tú estás ya así de que ya.
0: Güey, 40 grados, yo siento que me desmayo a veces. Que me mareo.
1: 40 grados, Jesucristo, superestrella.
0: Y aquí, aparte, en una ciudad del norte, bueno, del norte de la península, tampoco estamos hablando de Dinamarca, pero aquí siempre ha sido más de frío. O sea, esto es totalmente... O sea, de los últimos años, yo llevo ya muchos años aquí. Y neta, o sea, son los últimos dos, tres que dices, no manches, o sea, esto está... Muy veloz esto del calentamiento.
1: Ay, bueno, pero es que dicen que no es cierto, re bonita la piscina de Trump ahí en la... Que bueno, si usted nos está sintonizando, pues acabamos de poner aquí, aquí hablamos de todo, echamos chisme, y la verdad, si te pones a ver, todo es un pleito de doña.
0: Todo.
1: O sea, Trump es súper doña peleándose. Se peleó con la piscina aquí en Washington. Tiene su nombre desde luego porque es una fuente de la libertad, de no sé qué. Y pero bueno, aquí le decimos la alberquita. Le decimos de cariño, la alberquita. Entonces, ¿qué dijo que era una muy buena idea? No, pues es que este pinche color azulito está muy clarito, no me late. Tiene que ser un color azul como la bandera, porque we are American. Y así como, ah, órale, ¿no? Pues ¿qué podría pasar? Pintar una fuente de agua estática, pintarla de azul marino. ¿Podría pasar? Ah, bueno, pues los colores oscuros retienen más calor, entonces usaron la pintura incorrecta en los colores incorrectos. Entonces, una remodelación que se tenía un presupuesto de $2 millones, te gastaron hasta donde yo me quedé la semana pasada, $14 millones.
0: A la madre.
1: En vaciarla, del todo de dinero del erario, ¿eh? En claro. Vaciarla. Luego pintarla y volver a llenarla. ¿Y qué pasó? Se empezó a llenar de algas. Porque fue como, colores oscuros, retiene más calor, prolifera los microorganismos. Entonces, pues bueno, fueron a echarle... No, pues hay que echarle peróxido de cloro. Vamos a echarle un chingo. Pero es que ya nos pasamos del presupuesto. Tú, échaselo. Pues bueno, le echaron peróxido de cloro. ¿Y qué pasó? Pues empezó a desprender la pintura. O sea, era tanto el que tenían que echar para combatir las algas que, o sea, se empezó a desprender así como láminas la pintura. Entonces, ahorita ya lo que yo me quedé de ese chisme es que si pasaba la gente y empezaba a quitar los pedazos de pintura, te detenía la policía por daños a la nación.
0: No mam.
1: O sea, es una perfecta alegoría, representación de lo que está pasando con los líderes mundiales.
0: Eso es. Están pasando pura cosa negativa, la verdad. Ya llegaremos a ese tema. Primero que nada, quiero mandarle un fuerte abrazo a Luis Miguel.
1: Ah, sí, yo sé que él tal vez escuche este programa, así que...
0: Es de su estilo, un programa como este. Sería algo que a él le gustaría. Y si nos estás escuchando, Luismi, un abrazo porque sabemos que has estado malito, has estado internado. ¿Cómo? ¿Qué fue lo que pasó?
1: Tuvo un problema cardíaco y lo tuvieron que operar.
0: ¿A poco?
1: En los States, lo operaron en Nueva York. Ya todo salió bien, afortunadamente lo dieron de alta, pero se regresa a México a recuperarse. Dijo yo, States no quedar, y pues para recuperarse se viene a México a pasarla bien.
0: Ay, pues bueno, pues le mandamos mucho cariño, mucho amor desde aquí, somos fans.
1: Ojalá pagara la pensión, ¿eh?
0: Ojalá, eso sí. No, si ya nos vamos
1: ya
0: a...
1: Ya paga la pensión.
0: De esta de... ¿No era Damari López? ¿Cómo se llamaba?
1: Araceli Arámbula.
0: Araceli Arámbula. Es de ella, ¿no? O sea, es los hijos con ella.
1: Sí. Sí. Muy guapo el que salió. O sea, ella que ha hecho la labor titánica de mantener oculta la identidad de sus hijos, que la verdad como están las cosas no se le puede culpar, ¿verdad? Pero pues ella dijo, oye, la que es figura pública somos el papá y yo, mis hijos no tienen por qué pasar por eso. Entonces, ah, pero bueno, Pati Chapoy le valió tres pepinos.
0: No, bueno, es que un día tenemos que hablar de Pati Chapoy.
1: O sea, tenía que ser Pati Chapoy. Uh-huh. Y, ay, bueno, es que el público quiere conocerlo, tiene derecho. No, no, espérame.
0: No, ¿cuál derecho? ¿Cuál derecho? Hijo de verdad.
1: O sea, el muchacho, pues es, o sea, la mamá es una cosa que es figura pública y el papá, pero el muchacho, ¿qué? Pues bueno, un segundito se bajó el muchacho el cubrebocas en el aeropuerto. ¡Pum! Las fotos por todos lados. Y sí llamó la atención que qué guapo es el muchacho, ¿eh?
0: Yo, oye, me acuerdo que eran los de niños muy bonitos. Eran muy bonitos niños.
1: Son muy guapos los dos, güey. Pero entonces, o sea, como que volteó así desprevenido, ni siquiera vio la cámara y le tomaron una foto. Y uno dice, chale, yo en la foto de la credencial del lector, te juro que posé, me arreglé lo mejor posible y no hubo qué hacer. Y este muchacho...
0: Ya busqué la foto, está así, está bien guapo. Pues sí, es que se parece mucho a los dos. Mucho a ella, sí, se parece mucho a ella, pero...
1: Se parece al papá con lo bonito de la mamá.
0: Exacto, sí. No, están bien guapos. Bueno, él, uno, el otro no lo vemos. Pero hay otro, sí, que otro de niño no era igualito a Luis Miguel, eso sí. No sabemos ahora cómo será. ¿Y a poco no tienen redes?
1: No, la mamá te dijo que ha hecho un trabajo titánico la labor porque no se supiera la cara de los muchachos. Uh-huh. Es que imagínate, para ir a la escuela, para llevarlos al cine, para ir al súper, claro. Y más que ella, pues es madre autónoma, ¿verdad? Porque pues, mi Luis me dijo, ¿sabes qué? Siempre no. Entonces,
0: qué feo, ¿no? Que tengan tanto dinero. Aparte de Luis Miguel, siempre, la verdad, podemos decir que somos sus fans y todo, pero en realidad, a ver, es un tipo que siempre ha estado solo. Siempre ha sido como alguien que no, pues no sé, que no comparte la vida con nadie. O sea,
1: pero
0: digas...
1: Pero está medio cabrón, ¿eh? Su historia es bien turbia.
0: Su historia es bien turbia, sí. Sí, sí, sí.
1: Es como, está muy traumado. ¿Cómo procesas tener una familia cuando pues tu propia familia está tan de la... Terapia, sí. Terapia.
0: Fíjate que yo conocí a alguien que trabajó en una producción de un video de él y me dijeron que... Que el señor, o sea, que se metía al cuarto a llorar y a tomar alcohol, güey. O sea, que era como bien difícil, o sea, que había que decirle a Luis, señor Luis Miguel, o no sé cómo, salga, por favor, que tenemos que seguir grabando. Pero que era como que estaba siempre borracho y como mal. Y dices, no manches, pobrecito. O sea, porque yo creo que sí está, como que siempre está mal. Sí,
1: pues
0: tiene,
1: es que su historia es muy fuerte.
0: Es que, o sea, nunca se encontró a su mamá. O sea, sí se sabe, ¿no? Más o menos, pero nunca tuvo un cierre de el tema de... Pues con lo de la mamá.
1: Mira, te lo dan a entender ahí en la serie de Luis Miguel. ¿Sabes quién lo contó? Andrés García. Andrés García, en paz descanse.
0: Este contaba muchas cosas, ¿eh?
1: Andrés García nació en República Dominicana porque los papás eran refugiados de la Guerra Civil. O sea, fue como... era dominicano porque ahí nació, pero pues no es como que tuvo mucho mucha oportunidad, y de ahí se fueron a México y pues siguió en Acapulco, pero pues no tenía escuela, dinero, no tenía nada. Entonces era lanchero. O sea, literal, tú imagínate lo que era la visión de ver a un Andrés García de 17 años.
0: Andrés García es guapísimo, para quien no sabe.
1: Pero era lanchero en Acapulco. Entonces este productor, escritor, el que hizo Chanoc, lo vio así saliendo del mar, jalando
0: no,
1: las
0: pues
1: lanchas.
0: No manches.
1: Óyeme, este es mi Chanoc. O sea, este güey tiene que ser, o sea, tenía mucha presencia. Entonces, pero él era muy amigo de Luisito Rey, el papá de él. De hecho, él, gracias a Andrés García, es que Luis Miguel es Luis Miguel, porque era muy amigo de Luisito Rey. Entonces era como, oye, tírame paro aquí para esto. No, y él le echa la mano. Es el que le echa la mano.
0: Y él fue el que dijo que Luisito Rey desapareció a la mamá de Luis Miguel.
1: Sí, que la desvivió allá en una casa que tenían en España, que él es el que la desvivió. De hecho, él le pidió ayuda... Así de, oye, Andrés, échame la mano. Dijo, yo no me voy a meter en la bronca. ¿Qué te pasa? Porque quería tener el control de la carrera del niño, que era de... Digo, y ahí te lo ponen en la serie de Luis Miguel, que es de, ay, mira, hasta te la sabes uno peor ahí del chisme. La manera en que lo explotaba el papá y le daba efedrina para que aguantara el chiquillo y demás. Ay, no, estaba muy chiquito.
0: Sí, no, y Coca le metía desde su primer disco. No, cosas bien feas, pobrecito. Esperemos que se recupere. Vamos a poner vamos a poner una canción para recordar su música. De no sé si es que se recupere. Le mandamos un fuerte abrazo a Luismi, allá donde nos está escuchando desde su cama que está descansando.
1: Yo sé que él nos escucha, sí, yo sí lo sé.
0: Te mandamos un saludo a Luismi, a ver si luego nos escribes al Telegram. O como tú veas. Ahí les va.

0: Bueno, esta iba para Luismi y para Ania, que le gusta mucho. Soy como quiero ser.
1: Ania es muy fan de este programa. Le mandamos sí. un saludote precioso.
0: Una fan especial nuestra. Así como lo es Luis Miguel, también lo es Ania. Oye, bueno, pues vamos a lo que sigue. Que sería, pues, lo del pan de cada día. ¿Cómo estamos con el fascismo en este mundo? ¿Cómo estamos?
1: Actualización fascista. Ay, no, qué terrible. Pues mira, fueron la segunda vuelta de las elecciones presidenciales en Colombia y ganó, pero por un margen bien chiquito, sí. Como mexicana me dices, ¿a quién te recuerda? Ganó por un margen de 1% algo, Abelardo de la Espriel, ya. Mira, es que está muy complicado. O sea, sí está complicado porque, sí. O sea, vienen ahorita de un gobierno de izquierda con Petro, con Gustavo Petro, que la verdad, pues sí tiene, sí es un personaje bien cuestionable, ¿eh? O sea, aquí no nos ponemos lentes color de rosa a ver las cosas como quisiéramos. No. Está complicada la situación con Petro. O sea, sí, no es que ha sido como que, wow, qué padre está el gobierno. Pues no. Pero ahorita se fueron al voto de castigo y ganó este hombre que va en la línea de Bukele, Trump, Milei, tú nómbralo. Entonces
0: sí está la cosa muy peligrosa. Es que estas izquierdas siento que, pues es como cuando en el siglo XX se impusieron dictaduras en América Latina por miedo a que la izquierda se extendiera.
1: En el siglo XX era con capital de la CIA y golpes de Estado. Ahorita es...
0: Sí, no, es diferente, pero te quiero decir... Sí, pero es lo mismo al final, o sea, de decir... ¿Qué izquierdas son estas? O sea, ¿qué izquierdas es la de Bolivia y la de Colombia? O sea, son una mierda, perdón, pero es que no son buenos gobiernos. Entonces, ¿qué hace la gente? Ah, no, pues vamos a votar por el fascista.
1: Y mira que me llamó la atención porque había una tercera candidata que era de derecha, pero era mujer. Era candidata de derecha, no ultraderecha fascista, no, pero era como esta derecha buena ondita, digamos, sí muy alineada a seguir con fracking, colaborar con Washington y demás. Pero, por ejemplo, su candidato a vicepresidente era un hombre gay, abiertamente gay. Y eran propuestas de derecha, pero creo que ahí es lo que yo pienso, mi humilde opinión. Igual el candidato no se alinea con lo que yo creo, con lo que yo pienso, pero tiene una apertura a diálogo, que de eso se trataría una democracia. Porque alguien que esté 100% de acuerdo con lo que yo quiero, pues no lo voy a encontrar, ¿verdad? En la vida. La cosa es ver a alguien que esté abierto a diálogo y que haya cosas, poner por encima de todo al humanismo, pienso yo. Prefirieron votar antes por un hombre de ultraderecha, fascista, teatral, que ha dicho unas barbaridades. Por ejemplo, dijo que las mujeres no deberíamos votar porque pues somos medio pendejas, entonces no deberíamos tener derecho al voto. Al aire, en una entrevista, le enseñó una dick pic a la periodista. Y la incomodó visiblemente, le enseñó la foto del pack y jiji, jajaja, qué gracioso.
0: Pero a ver, pero eso, ¿cómo? No, es que eso no lo conozco. ¿Qué dices?
1: Sí, todo esto que te estoy diciendo está documentado, o sea, ha dicho todas estas cosas. Dijo que ha dicho barbaridad y media, o sea, que quiere quitar el aborto. O sea, esta teatralidad de darle gusto a los religiosos conservadores. Que bueno, que está muy bien el matrimonio gay, siempre y cuando no adopten. Híjole, entonces es como... Yo me quedé como reflexión, me quedé claro, prefirieron votar por la persona teatral radical antes que votar por una mujer. Con todo y que la mujer era de derecha, o sea, no estoy diciendo que haya sido liberal, feminista, no, de hecho era muy feminismo blanco. Pero dije, claro, antes que votar por una mujer, mejor voto por el fascismo descarado.
0: Qué fuerte. Es que está... Qué fuerte. Está la cosa como, a veces siento como irreconocible, ¿no? Un poco el mundo, a ver, que siempre han pasado cosas, pero yo creo que por lo menos siento que nuestra generación millennial como que sentíamos que era casi como inevitable que el mundo se estuviera yendo hacia la izquierda, ¿no? O sea, como que cada vez íbamos a ir teniendo como más derechos, ¿no? La gente de la comunidad LGTBQA+, pues las mujeres o las minorías, o sea, como que parecía que esa era como la evolución, ¿no? O sea, vamos cada vez mejor. Eso es como lo que uno cree, ¿no? Y siento que en estos últimos años ha sido como, pues no sé, pues un golpe de realidad, bueno, de que esto no es así.
1: No, bueno, esto fue en Colombia, pero sabiendo que en Perú,
0: en todos lados,
1: en segunda vuelta también ganó Keiko Fujimori, que es como, a ver, güey, el papá, o sea, prácticamente, aparte de dictador, pero crímenes de lesa humanidad prácticamente. El señor mandó esterilizar más de 120,000 mujeres indígenas allá en Perú. Más de 120,000 esterilizaciones forzadas, entre otros horrores de corrupción, asesinato y demás. Gente vinculada al plan Cóndor con Kissinger y la CIA. O sea, tuvieron a este hombre, a Vladimiro Montesinos, que era su mano derecha, entrenado aquí en Panamá por la CIA en la Academia de las Américas. Entonces, y ganó la hija, ganó. O sea, te digo que, mira, una reflexión que vi.
0: ¿Por qué está pasando esto?
1: Es que, ¿sabes qué? Como el gobernante que tengo me robó, me mintió y ha sido corrupto, entonces mejor voy a votar por el que nos robó, nos mintió, es corrupto y asesino.
0: O sea, ¿y cuál es el?
1: ¿Para
0: cuál
1: dónde
0: es la lógica, no? O sea, bueno, aparte, pues porque están
1: este
0: con el
1: que
0: mal.
1: Quedó
0: con...
1: En Colombia estaba leyendo que no, o sea, ese empresario jamás se ha dedicado a la política. Ese empresario vivió muchos años en Miami. O sea, sí es como un perfil de persona.
0: ¿Y por qué está? O sea, ¿por qué estamos haciendo esto, güey? ¿Sabes? O sea, ¿por qué estamos votando por esta gente?
1: Otra estadística que vi, se votó por edad. La mayoría que votó por este hombre en los sectores que ganó eran personas mayores de 55 años.
0: Ya. Yeah.
1: Los jóvenes sí votaron por él, pero la mayoría de los jóvenes votaron por Iván Cepeda. Que también estaba bien cuestionable el candidato, ¿eh? Aquí te digo que no defendemos a nadie. Estaba bien cuestionable, era como... Ah. ¿Qué te puedo decir, mi querida Viviana? ¿Qué nos queda?
0: ¿Qué nos queda? Pues como decía RuPaul, pues ponernos a bailar, ¿no? Ya sé que eso también fue cuestionable. No, pero pues cuestionar.
1: Pero sí, ¿no? ¿Pero qué nos queda? ¿Que nos roben la alegría?
0: Exacto.
1: No dejemos que nos roben.
0: Eso es lo que no debemos permitir. No debemos permitir que nos roben la alegría. Y bueno, y como siempre decimos, mantener el pensamiento crítico y no perdernos porque la cosa se pone turbia, la verdad, en la política en general. Y fíjate cómo, por ejemplo, en México, que está Sheinbaum, que sería, a ver, a todos les vamos a cuestionar, ¿no? O sea, pero bueno, a mí me parece que tampoco está tan mal para cómo la están criticando. Y dices, bueno, es que sí, que siempre hay que cuestionar a nuestros políticos, siempre. Pero parece que la gente quisiera precisamente que pase esto en México. A veces me da esa sensación. O sea, que la gente quisiera que tomara el poder la ultraderecha también en México. Porque todo les parece mal, todo les parece comunista y de izquierdas. Entonces, no sé, parece también que está viendo aquí una vuelta de, no sé, de pensamiento.
1: Ah, no, los
0: muy preocupante.
1: Los que son a favor abogan por el intervencionismo norteamericano en México.
0: Sí, directamente.
1: Digo, nos ha ido muy mal, o sea, es, hay que nada más leer tantito, pero cuando hay intervencionismo norteamericano solo dejan desolación y miseria.
0: Es lo peor.
1: Paso. Y en nuestro caso nos costó perder más de la mitad de nuestro territorio en la última intervención.
0: Por eso hay que estudiar historia, o sea, es que la gente tiene muy, muy, muy poca memoria, muy poca conciencia histórica, de verdad, o sea, es muy fuerte que es como que dices, estas ideas que estás teniendo, esto que se te ocurre o esto que estás diciendo, sí, porque debería, ya se ha hecho. O sea, no es una nueva idea, ya se ha hecho y ha pasado muchas cosas terribles por eso y ni siquiera es hace tanto tiempo. O sea, es que es como que está ganando la ignorancia.
2: Jole.
0: Está la cosa triste.
1: Y mira que aquí somos las primeras en decir, o sea, la presidenta, hay mucho que criticarle, desde luego que sí. O sea, yo no estoy diciendo que no, ay, no, la 4T vamos a todo.
0: La 4T, darnos, pues, la no, güey.
1: La verdad, no. Pero sí, es como, güey, ¿y de dónde venimos? O sea, ¿te parece que estamos mejor?
0: Claro, es que es eso. ¿Y a dónde quieres ir? También te pregunto. O sea, no digo que no le cuestionemos, o sea, pero que exacto, la gente a dónde quiere ir, quiere que la intervención de Estados Unidos. ¿Eso les parece mejor? Es que, no sé.
1: Pues aquí no creemos que sea una muy buena idea, la verdad.
0: Desde aquí decimos no a la intervención. Desde aquí.
1: Mira, yo nada más...
0: Con todo
1: más
0: el poder que tenemos.
1: Te digo, o sea, como que, pues, ábrete un librito, chécate el Wikipedia. Es más, chéquense el Wikipedia. O si estás en México, vete a dar una vuelta al castillo de Chapultepec y ve a ver qué aprendes ahí.
0: Pregúntale a ChatGPT. Infórmate como puedas, pero infórmate ya.
1: O sea, no es información tan complicada, es información de
0: básica.
1: Primaria.
0: Es lo que vimos en primaria. Oye, pues quisiera ofrecerles una canción al pueblo colombiano que les va a arreglar todo. No, queríamos poner una cancioncita de una rolita de los Aterciopelados, que es un grupo muy bonito.
1: Chulo de bonito.
0: Se las ponemos para decirles estamos con ustedes. Y además, ¿sabes qué? Que se está pidiendo reconteo de votos, ¿eh? O sea, que igual pero todavía hay esperanza, ¿no?
1: Antes de entrar a este programa vi que dio un discurso Iván Cepeda donde ya reconoce la derrota y felicita a Alberto de la Espriella.
0: Yo tenía esperanza.
1: Yo vi justo antes de entrar al programa. Yo también tenía esperanza, pero no justo antes de entrar al programa.
0: Pues con esta tristísima noticia, pues vamos con una rolita alegre.
1: Rolita.
0: Si les parece correcto. Si se nos carga también. Si le parece bien a la computadora de la radio.
1: Usted ya sabe a lo que viene.
0: Es que sabes que...
1: Batallamos con la tecnología.
0: Que estamos batallando. Voy a hacer un movimiento.
1: Pero mira que también voy tejiendo, ¿eh? Mientras estamos aquí batallando, estoy tejiendo. Soy esa clase de doña.
0: Yo me acuerdo que tú tejías mucho en la universidad.
1: Sí. Soy esa clase de doña, güey.
0: Oye, ¿sabes qué? Que no estamos pudiendo poner la canción. Ay, porque...
1: Oye, yo tengo una pregunta para nuestro público en lo que resuelves esto.
0: Sí, ándale.
1: Tuve una situación el fin de semana donde, pues en un lugar donde yo coopero y ayudo a veces y así. Uh-huh. Pues bueno, hay una chica que trabaja ahí que es muy jovencita. Tiene como 20 años, 22, es muy jovencita. Entonces, yo le digo, o sea, me cayó bien y como la veo, o sea, como que ha sido muy linda.
0: Sí.
1: Cuando le hablo, le empecé a decir, oye, chiquita, te encargo otro aquí, por favor, que no sé qué. Bueno, mi esposo me regañó. No le hables así, suena como que la estás haciendo menos y yo siendo la menos de que estás hablando. Le estoy hablando de cariño, le dije chiquita de cariño. A mí me decían así en mi trabajo y esto. No, no le digas así. Y un amigo colombiano me dijo, ay, no, en Colombia sí le dicen a las prostitutas. Dije, o sea, no es que tenga nada de malo, pero yo, o sea, es de cariño. Entonces ahí me quedé pensando que sí es ofensivo, porque ella se quedó de no, no, no, está bien, dígame así, no, no me ofendí. Pero dije, ay, entonces será que sí es ofensivo aquí, yo no sabía.
0: Aquí te dicen chiqui, güey. Yo la verdad a mí no me gusta. Depende de...
1: Depende cuando son contexto, muy jovencitas, pero... sí, güey, porque es como de cariño.
0: Bueno, eso puede ser, pero como cuando uno ya no está tan joven, dices... Bueno, y cuando es un hombre, además. No, si me lo dice una mujer, no me importa, pero cuando un hombre me dice chiqui...
1: Ah, no, si es un hombre,
0: perdona.
1: No. No, si llega un cuate acá... Mira, yo trabajaba en un restaurante y llegó un cliente una vez y buenas tardes, bienvenido. Y me abraza. Oye, ¿me consigues una mesa? Oye, ¿por qué me abrazas, hermano?
0: Te abraza.
1: ¿Qué tranza? ¿Por qué me abrazas? No, bien recibido. Entonces, miren, ya me sentí mal por haberle dicho chiquita a esta chiquita. Tiene 22 años, se me hizo muy jovencita, güey. Pero ahora resulta que hasta le dije, mira, ya no sé qué hacer, güey. Creo que ya no
0: sé. Es que uno cuando está doña empieza a no saber a veces qué hacer. En múltiples circunstancias.
1: Empiezas a ser inoportuno.
0: Yo creo que sí.
1: Yo tengo una amiga que es muy doña, muy, muy doña, no digo su nombre, pero mira, sí le mando un besito, luego le digo si nos está escuchando, pero ella es muy doña impertinente, güey, muy doña impertinente, pero eso la ha llevado lejos en la vida, ¿eh?
0: Ah, sí.
1: De pedir foto en el peor momento, que es así como, oye, ahorita no, y le vale madre, y va y pide la foto, entonces salen las mejores fotos, sale ella,
0: yeah.
1: Ha conocido personas... meterse a camerinos, o sea, como agente de relaciones públicas.
0: No, es que luego esa gente consigue cosas.
1: Ser doña es opción, ¿eh?
0: Sí, ser doña es muy opción, porque uno se permite muchas cosas, nada más que hay que trabajar también ciertas cosas, que te seas leída como doña. No quieras luego ir como que eres muy jovencita.
1: Mira, yo ya me sentí muy mal de decirle chiquita a esta muchachita. Entonces, pero mira que en un trabajo me pasó, había una chica que se llamaba Melissa. Entonces yo le decía a Meli y todos le decían Meli. Y ya después de un tiempo me dice, oye, disculpa, es que no me gusta que me digan Meli. Y dije, ah, no te preocupes, a mi hermana se llama Melissa. Mi hermana también le molesta que le digan Meli. No te preocupes, entendido, no hay pedo. Ya no te pego Melissa. Oye, Melissa, no sé, güey, ese mismo día agarró y así bien apenada y me hace así, oye, Ana Carla, ¿te puedo pedir algo? Siempre sí me dices, Meli, es que siento que estás enojada conmigo. Siento que me estás hablando muy fuerte. Y yo, no, pues es que sí.
0: Ajá.
1: Es que ya me acostumbré pensándolo bien, sí, mejor dime, Meli. Ya, bueno, entonces eres la Meli y ya se le quedó Meli.
0: Son así. Convenciones también. Oye,
1: mira,
0: bueno, les voy a...
1: Doñas.
0: Somos doñas, o sea, entiéndanos como doñas. Les voy a poner la canción porque ya como doña... pude después de 5 minutos creo hacerla sonar, si no pues yo les aviso, ahí les va a ver si se puede.
1: Venga.
0: Es que está corriendo. Ahí está, ahí está. Bueno, ahí está.

0: Bueno, pues esto fue álbum de Los Aterciopelados, una canción para el pueblo colombiano que pues se les viene dura con el
1: de toda la región, güey,
0: con la ultraderecha.
1: Pero mira que algo que he aprendido bien bonito, güey, y lo he visto en el mundial y acá, que pues en Panamá convives con, o sea, es más fácil convivir con extranjeros en Panamá porque es un país muy chico, entonces pues las comunidades pues resaltas mucho, ¿no? Nos quieren mucho a los mexas, güey.
0: ¿En Panamá?
1: Y los mexas queremos mucho a los colombianos.
0: A los colombianos, entre colombianos y mexicanos nos queremos mucho. Y además es que hay mucha conexión, en general, hasta musical. O sea, pues la misma cumbia, güey. Hay mucha conexión.
1: Sí, no, y cosas que me dicen, que me han contado de que no, y un cine allá muy famoso que era el Cine Puebla, y estaba decorado con ladrillos como poblanos por fuera, o sea, como que hay muchas cosas de nuestra cultura que les gustan, y a nosotros también de la colombiana, así que mira.
0: Pues la cumbia es colombiana, y luego su comida a mí me gusta mucho porque también me recuerda mucho a la mexicana, o sea, es muy parecida. Una bandeja paisa.
1: Es parecida,
0: paisa,
1: pero sin el picante. Eso, o sea, sí. Te comes un ajiaco y a mí me recordó como entre mole de olla, sopa, una cosa así. Uh-huh. Nada más que no tenía chile, pero tiene el sazón, las verduritas, la carne. Ajá.
0: Sí, comen un poco, pero nada como, yeah, o sea, no como nosotros. Pero yo cuando me pido una bandeja paisa.
1: Temas.
0: Sí. Sí. Sí, sí,
1: la que no
0: hablar.
1: Quieren, la que, pues bueno, ahorita parece que no la quieren. ¿Qué onda con Lizzo?
0: Bueno, mira, Lizzo no la quieren, pero no es, para mí no es ninguna sorpresa porque en 2023, como se podrán acordar, ya la había cancelado. A ver, ¿qué pasó? Lizzo, mira, yo tengo varias cosas que decir y me estoy pisando a mí misma, o sea, no estoy diciendo ninguna de ellas. Lo que quiero decir es, en 2023, a Lizzo... ay, me está entrando una llamada, me pueden disculpar. Es una llamada que no vamos a poner al aire porque no estábamos preparados para
1: conteste,
0: ello. Es la Charo.
1: Conteste.
0: Mira, le voy a contestar.
1: Estás al aire.
0: A ver. Charito, estoy en la radio. Estás al aire.
1: Estás al aire, Charito.
2: Lo siento. Chao, chao.
0: Si quieres, saluda. Ay, pues nada.
1: Ay, nos hubieras pedido una canción.
0: Bueno, pues nada.
1: Pueden llamarnos.
0: Sí, nos pueden llamar. A ver, no pasa nada. Nos llaman y los ponemos en el micrófono y hablan y.
1: Bueno, nos pueden pedir una canción. Es más, llámalo.
0: Es más, llámenme a mi teléfono.
1: Es más, llámalo, que pido una canción. Miren. Pueden seguirnos en nuestras redes, nuestro Instagram, Pleitos de Doñas, nuestro canal de Telegram, que está ahí la liga para que se unan. Y ya nada más sí, seguimos muy bien. Han sido un grupo de pues unos chiquitos muy buenos.
0: Chiquitos. Oye, ¿qué estamos hablando? No nos manden porn. A ver.
1: Sí, por favor.
0: ¿Sabes qué se me hace que pasó con Lizzo? O sea, que Lizzo, en mi opinión, aunque a mí me gusta su música, como que siento que nunca, o sea, no llegó a tener una fan base realmente. Antes de que se le cancelara. O sea, como que fue muy rápida para mí. Esa es mi teoría. O sea, como que su cancelación fue más rápida que su carrera. O sea, apenas estaba como empezando y la canción de... About time, la de It's About Time Time, no sé qué está, ¿no? Que salió, no sé si era como de TikTok.
1: Y la de Barbie, que sacó una
0: la
1: canción.
0: La de Barbie. Pero siento que como que apenas despegó y ya se le canceló. Y esto fue pues porque unas bailarinas la demandaron por acoso sexual. O sea, entonces no fue cualquier cosa. Y yo creo que sobre todo, porque creo que luego lo del acoso sexual, no sé si se lo retiraron. O sea, ya no sé yo la verdad qué pensar, porque no tengo los datos de... O sea, no sé, ¿no? Pero también gran parte de la crítica fue que parece ser que les hizo como gordofobia, fat shaming, a las bailarinas. Entonces, eso como que yo creo que fue como muy... Pues que le afectó mucho. Porque no es que digas, bueno, pues mucha gente hace eso, pero es que ella, toda su rollo, ¿no? O sea, toda su imagen es de body positive, porque ella es gorda. Entonces dices, entonces, ¿en qué quedamos? Bueno, la cosa es que ahora acaba de sacar un disco. Ahí están pasando aquí los de lo que el viento se dejó. Les mandamos un saludo.
1: Saludos.
0: Aquí puro argüende, aquí pídanos no hay seriedad.
1: Una rolita.
0: Pídanos, a ver. Oigan, ¿qué? Que me distraigo. Ah, bueno, pues nada, que no está vendiendo ni maíz, no está vendiendo sus discos de que acaba de ser, bueno, acaba de sacar un disco y que se han vendido 2,000 copias, güey. O sea, híjole, ahí sí que está. Sí, yo creo que si nosotras sacáramos un disco tú y yo, güey, venderíamos más. No más por inercia.
1: Una de estas sí, ¿eh?
0: No más por inercia.
1: Yo no canto muy bien.
0: Yo tampoco.
1: Yo no estoy bendecida con ese talento, ¿eh? No tengo una buena voz, pero soy muy elocuente. Entonces, igual de poemas como el disco, los cassettes de Paco Stanley, ¿te acuerdas? Sacamos nuestro disco de poemas.
0: Exacto. O sea, no tiene que ser un disco de pues no, la verdad, no cantamos nosotras, pero de chisme, el disco del chisme, imagínate. 2,000 copias venderíamos, güey, nada más entre nuestros familiares. O sea, es que te quiero decir, ¿por qué no ha vendido más de 2,000, güey? Pobre. Sí se me hace así como que muy baja la cifra.
1: Pero y en streaming y en descargas, porque ya ves que ahora se mide distinto las ventas musicales.
0: Sí. No, pero, o sea, me parece eso, que sus métricas, digamos, están como bastante bajas. Y también te iba a decir, okay, sí entiendo que se le haya cancelado. De hecho, a mí también, o sea, yo la dejé de seguir, o sea, cuando pasó todo esto y dije, ay, pues no me gusta, ¿verdad? Que haya hecho esto. Pero también veo cómo le va a otra gente que hace cosas ya, o sea, como violar, y como que, como si nada, güey, o sea, ¿qué le ha pasado, por ejemplo, a Brad Pitt? O sea, ¿quién le ha dicho algo? O sea, siento que salvo su familia, salvo sus propios hijos que se quitaron el apellido. O sea, no sé, ¿no? Es como que hay gente, o sobre todo hombres que no ven.
1: No, Jared Leto. Menores de edad. Y ahí sigue. Ahorita en el Mundial los jugadores estos, hay varias selecciones que tienen denuncias de abuso.
0: Güey, el de los Red Hot Chili Peppers, o sea, a mí me impacta que esté a día de hoy su novia sea una niña de 19 años mientras él tiene 51. O sea, a día
1: una
0: de hoy.
1: Una chiquitilla.
0: O sea, y no pasa nada. No pasa nada. O sea, no estoy diciendo que lo que él hizo no se merezca o sí se merezca ser cancelada, pero pues no sé, me parece como digno de comentar que esta mujer negra gorda pasó algo y fue como que okay, vamos a enterrarla en el olvido, mientras que otra gente, hombres blancos, pues parece que no hay suficiente motivo para que sea lo mismo, ¿no?
1: No, y aparte, que es lo que yo creo que es el problema de la cultura de la cancelación, no pasa nada. O sea, cancelas a una persona, pero entonces, ¿dónde está el área de oportunidad, el mejorar? O sea, porque es algo, lo más humano en esta vida es equivocarse, cagarla. Aprendes de tus errores y sigues adelante. Pues creo que hay casos que es de, pero es que entonces aquí, ¿cuál fue la lección? ¿Qué aprendiste? ¿O qué? ¿Vamos a arruinar la vida de las personas por todo? Ya aquí, como escuché por ahí, el Tribunal de la Santa Inquisición, o sea, es como...
0: Sí, yo creo que hay que dejar lugar a la reparación. Luego ya se verá, ¿no? O sea, la mayoría de los hombres, yo creo que no, hombres, entiéndase, heterosexuales, cis, como que no se arrepienten mucho de sus actos, ¿no? Yo siento que no son gente que suele sentir mucha culpa, pero sí creo que hay que dejar lugar a la reparación. Y también, bueno, obviamente hay gente que no tiene, no hay capacidad. Güey, de hecho, te iba a comentar, perdón, hablando de esto, te iba a comentar y te iba a preguntar si tú viste el documental de Instinto Maternal de Netflix.
1: No lo vi, por favor, ilústrame.
0: Es que ahora que estamos hablando de esto, me he acordado que lo vi ayer. Está muy reciente, entonces tampoco quiero, no sé si hacer spoiler, pero sí, a ver, no te estoy diciendo, véanlo, o sea, pero está muy fuerte. O sea, creo que es lo más fuerte que he visto yo. Fíjate que he visto todos los true crimes o muchos true crimes. Instinto Maternal, o sea, también lo sacaba a tema por lo que estaba diciendo, ¿no? O sea, que hay que dejar lugar a la reparación, pero también a veces depende de la situación. O sea, esta chica está condenada a...

0: No puedes caminar entre el resto de los seres humanos, creo yo. ¿O cómo le
1: ¿Dónde
0: hacemos?
1: está? ¿En Netflix?
0: Está en Netflix. Sí está, o sea, de locura. Es que si a usted le gusta el true crime, si les gusta así como que sentir el pinche escalofrío, güey, de la maldad humana, que a veces también digo, ¿cómo nos gusta esto, güey? ¿Sabes? Pues pónganselo, pero sí con la conciencia de que se van a quedar de a cuadros. Oye, antes de seguir con nuestro bello programa, ¿te parece si ponemos una canción de Yuri?
1: Sí, por favor, algo muy de doñas que nos alegre porque está
0: Sí,
1: muy rudo todo
0: está
1: esto.
0: ruda, está rudo el día, está ruda la calor y está ruda la maldad. Bueno, les vamos a poner esta canción de Yuri. Esta la compuso, ¿cómo se llama este señor? José Ramón Flores. Este que le compuso a todo mundo. Un súper compositor muy, muy bueno, mexicano. A mí esta canción me encanta. Cuando baja la marea.
1: Vamos.
0: Vamos para allá.

0: Bueno, pues esto fue cuando baja la marea. ¿Qué rolón? ¿Sí o no?
1: Rolón.
0: ¿Qué piensa el público? O sea, no rolón. Me puede negar que es un rolón. Oye,
1: Parece
0: ombligo de semana. ¿Te acuerdas que la Yuri decía que era la Madonna mexicana, güey? Es que me acordé.
1: O sea, en imitarla, pues sí. Porque siempre veía las portadas de sus discos y se copiaba de Madonna. Si sacaba imágenes de así de que el branding de Madonna ese año era de cuero, entonces Yuri iba de cuero.
0: No, y lo sigue diciendo, ¿eh?
1: Lo sigue haciendo. Yo creo que Yuri no tiene esa necesidad, tú. Es como, oye, son cosas, productos muy distintos. Madonna no es una buena cantante. Lo que tiene es que es una máster en el manejo de su imagen pública y es entonadona y ya.
0: Es una
1: Yuri
0: artista.
1: Yuri tiene un vocerrón.
0: Yuri es al revés.
1: Está copiándole a las demás.
0: Yuri, lo que pasa es que Yuri es al revés. O sea, Yuri no tiene personalidad. O sea, a ver.
1: Ajá.
0: No, si no tiene como una identidad realmente así, pues de la que ella esté muy orgullosa, porque claro, si le estás copiando a todo mundo. Pero hace poco, o sea, te estoy hablando de hace poco, que dijo que...
1: Sí, lo dijo hace poco.
0: Sí, o sea, que
1: ella
0: dijo,
1: siempre ha sido la Madonna mexicana.
0: La Madonna. ¿Qué?
1: O sea, ¿por qué tenemos que tener dentada? Esa personalidad colonial de por qué tengo que tener un estándar del gringo aquí. Tú no eres la nada nadie, tú eres Yuri.
0: Tú eres Yuri, sí, pero ves, o sea, como no tiene ella esa seguridad en sí misma, pues quiere ser la Madonna mexicana. Pero la verdad que me encanta Yuri, o sea, sus canciones, ella me cae mal. Pero es que tiene buenísimas, buenísimas canciones. Ya les vamos a ir enseñando otras.
1: No, pues hace como 3 años que se puso de moda cuando salió la primera temporada de Euforia. A los meses sacó su nuevo disco Euforia. Y la imagen era como los pósters de Euforia. Era como, no, mi Yuri, qué necesidad. Pero qué necesidad, diría mi Juanga.
0: Es que, o sea, qué mal asesorada está la gente también. O sea, Yuri ya tiene unos cuantos años y me acuerdo que, o sea, quiero decir, no sé qué edad tendrá, 60 y algo. No sé, o sea, no importa, pero me acuerdo que hace poco, o sea, te estoy hablando de hace 10 años, sacaba canciones y las letras eran como si ella fuera un adolescente. Así es que había una canción que decía, mamá, no me dejas salir a la discoteca, no sé qué, como, güey, ¿qué estás diciendo? O sea, es que no. Señora,
1: sí, o sea,
0: es usted Yuri.
1: No tienes necesidad, mi Yuri, tú no eres la Madonna de nadie, eres Yuri.
0: Eres Yuri, sigue siendo punto. Yuri. Te invitamos a que... Es que también lo de reinventarse me parece a veces tan absurdo porque nos encantan estas artistas de los años 80 y 90 mexicanas que no tienen necesidad de hacer el ridículo a esta edad. O sea, que pueden seguir siendo... Mira Amanda Miguel. Amanda Miguel sigue siendo Amanda Miguel.
1: Amanda Miguel es un buen ejemplo.
0: Ella sigue siendo Amanda Miguel y sigue cantando pues su estilo, ¿no? O sea, no ha intentado hacer un reggaetón o alguna tontería.
1: Mira, la que antes de irnos termina con este chisme, por favor, hablando de gente desubicada. ¿Qué pasó con la de Modern Family?
0: Uy, mira, otra que se nos cae. Es que semanalmente, mira, ya lo vamos a hacer
1: La sección
0: de quién se nos cae esta semana. A ver, te voy a decir también que esto yo me acabo de enterar, pero que tampoco es nuevo. Pero bueno, es que estamos tirando gente a diestra y siniestra en redes. Julie Bowen es la madre de Modern Family. La
1: güera, ¿no? La que sale de la mamá de los chiquillos.
0: De los tres hermanos, sí. Pues ahora resulta, y fíjate que me hace gracia porque ni siquiera es judía, pero es bien sionista. Y esto ya desde 2016 que yo investigué. Fue a una gala de las Fuerzas de Defensa de Israel, así como un evento benéfico que recaudó fondos para el ejército de Israel. Entonces ella asistió aquí. Y luego después del 7 de octubre de 2023, dice esta señora que me dio así como que las ganas de investigar más sobre el pueblo judío. O sea, como que... Ese acto, o sea, otra persona totalmente como ajena a lo que es la historia, ¿no? La conciencia histórica o el conocimiento. A ella lo que le sucedió con el 7 de octubre fue que dijo, voy a investigar más sobre los judíos y sobre pues el sionismo y no lo que es el Estado de Israel, o sea, ella le dio más bien por ese lado. Y nada, pues que hace poco sacó un video, igual que Chelsea Handler. Con la, se ve que, o sea, hay una influencer judía que le han de estar pagando un dineral, me imagino yo, que se llama Noah Tishbi o algo así, que es la que está entrevistando a actores o cantantes judíos de Estados Unidos, a los que seguramente también le pagan muchísimo dinero, para hablar bien del judaísmo y del Estado de Israel, que es donde vimos a Chelsea la semana pasada, de lo que comentamos de Chelsea Handler. Pues estuvo ahí también Julie Bowen, hablando de que no es judía.
1: ¿Te das cuenta lo peligroso que es esto para las mismas personas judías? O sea,
0: Sí.
1: El sionismo le juega en contra a las personas judías.
0: Claro.
1: O sea, el sionismo va en contra de todo lo que significa humanidad y decencia, porque pones en una posición muy vulnerable a la misma comunidad judía. O sea, por algo dentro de la comunidad judía, que una cosa es ser judío no es lo mismo ser sionista. Y tenemos que caer en explicar esa diferencia. Hay mismos judíos ultraortodoxos que están en contra del sionismo, que están en contra de esta ocupación. Entonces, ¿qué es lo que está pasando? Que le estás dando, sigue echando gasolina, sigue echándole fuego a más odio, ahorita van los crímenes de odio a la alza, te digo lo que comentamos la semana pasada, discursos antisemitas, que a ver, ¿qué es antisemita? Porque ya también ahí vamos. No, antisemita es que no les agrada, es antijudío, no necesariamente. Semitas son las personas que pertenecen a cierto grupo étnico en un punto muy específico de territorio de este planeta. La mayoría del judío que ha llegado sionista no son semitas, son ashkenazis, que son judíos europeos.
0: Bueno, pero los está usando como...
1: Bueno, pues... Personas europeas blancas que están llegando, o sea, mira... Usted cuestiónese cualquier doctrina, cualquier ideología que le sugiera, que le mande odiar al prójimo. Es que es no sé qué, es que es... No. Odio es odio.
0: Sí.
1: Punto. Y creo que en México estamos, es lo que ahorita están diciendo aquí. Mira que me voy contenta con esta imagen de nuestro país, que es lo que es el verdadero espíritu mundialista. Se les recibió a la selección iraní con mucho cariño, con gritos y demás. Y es de, a ver, esto no es guerra, esto no es tu gobierno. Ustedes son deportistas que representan a su país, a su gente. No estás representando aquí un gobierno, ningún partido, ninguna yihad islámica, nada. Esto se supone que es la fiesta del deporte, ¿no? Entre humanos. Entonces creo que eso es lo que esta gente no entiende, y mira qué bonito, y usamos esta trampa lingüística. Ay, es que quise investigar del judaísmo. Si investigaras del judaísmo sabrías que, bueno,
0: muchas cosas.
1: No ir a apoyar una gala del IDF.
2: Exactamente. 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

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Hicimos lo que queríamos hacer. No existe dirección musical. La gente en América siempre pregunta cuál es la dirección musical y yo siempre les digo, ¿no os dais cuenta de que solo somos una banda de idiotas y que hacemos lo que queremos? Esta vez probablemente hemos tomado unas 36 direcciones musicales diferentes. Hemos intentado cosas que ni siquiera estábamos seguros de que pudiésemos hacer. Luego nos dimos cuenta de que contábamos con un montón de canciones, así que pensamos, bueno, vamos a ver hasta dónde podemos llegar y hasta dónde podemos empujar a CBS en cuestión de precio. En principio intentábamos hacer otro doble, London Calling Me By, disco doble, y no nos molestamos en contar las canciones. De repente nos dimos cuenta de que iba a ser un lío tremendo encajarlas todas en un doble, de modo que hicimos un triple. Recuerdo que pensé, si eso no sería mucha arrogancia por nuestra parte. Podía imaginar a grupos americanos, Styx o Foreigner, por ejemplo, haciéndolo, pero luego pensé que si conseguíamos sacarlo por el mismo precio de un sencillo, más poder para nosotros. 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

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La actuación del grupo Clash había despertado una gran expectación. Las referencias de prensa no podían ser peores. Clash suenan patateros. El strummer no tiene voz. No tocan más que una hora y cuarto. Estos eran los prolegómenos del asunto. La venta de entradas por anticipado iba mal. No se esperaba más de 4.000 personas en Anoeta. Sin embargo, la venta de entradas se lanzó la misma noche. Al final, unos 7.000 espectadores dispuestos a aceptar todo. Media hora de espera habitual y suenan los compases de La muerte tenía un precio. Luces fuera, sale Paul Simonon, luego Topper Hedon, finalmente Joe Strummer con gesto de iluminado y Mike Jones con cara de pasar de todo. Joe Strummer, en castellano, entendible, dedica el concierto a los huelguistas de hambre, campesinos andaluces. La mayor parte del público aplaude. La vasca, que está en las primeras filas, se mosquea. Ahora, dice Strummer, vamos a oír la música que no se escucha en la radio. Sale un chistulari que apenas se puede hacer oír. Más mosqueo en la avanzadilla de espectadores y comienzan con el London Calling, totalmente desafinado. Sonido chapuza, peor imposible. Comienza la decepción. Joe Strummer no tiene voz, no resiste. Mike Jones canta algunos temas. Paul Simonon, bajista, y Topper, batería, también tienen que hacer voces. Predominan los temas del triple sandinista, desgraciadamente, Beragdiño. El sonido sucio no tiene comparación con el grupo de Pearl Harbor, que sonaba diáfano. La gente, por supuesto, aplaude. Para eso ha pagado. Al acabar el cuarto tema, Joe Strummer salta del escenario al pasillo frente al público, los pipas de seguridad tras él. Se enfrenta al público y sube de nuevo a escena. Todo muy aparente. La primera hora de concierto sigue por los mismos derroteros. Solamente un tema de su primera época, Career Opportunities. Buena versión del Clam Down y The Guns of Brixton. Sobre el papel, del fondo, el perfil de Roy Lichtenstein, policías y manifestaciones. Tras las cerillas, salen de nuevo y dan un bis de 7 canciones, quizás lo mejor del concierto. Aún salieron 2 veces más, en total 2 horas. Saltan con White Riot y London Burning, Spanish Bomb y Brand New Cadillac, los temas que todos esperábamos. Al final, el público feliz. The Clash, al menos, había sudado en escena, aunque calidad de sonido no se consiguió en casi ningún tema. La telonera de esta gira fue Pearl Harbor, la creadora de aquel fabuloso Driving, en el mundo me encanta, como Pearl Harbor and the Explosion en 1980, que acabaría convertida en señora Simonon. Si los conciertos españoles de Clash no gozaron de buen sonido, pero fueron memorables. Mis reminiscencias del concierto son escasas.
vagas imágenes y el recuerdo de Magnificent. Hau ya está, Ori, verá que idas líquidas tendrá manera. Sí, los conciertos de Clash no gozaron de buen sonido, pero fueron memorables. Mis reminiscencias del concierto son escasas, vagas imágenes y el recuerdo de Magnificent Seven haciendo... Hacía poco que se había editado Sandinista y el single, así que lo machacaban todo el tiempo. La primera escucha chocaba, no sonaba a rock and roll, ni siquiera a reggae. Era como funk en la línea de Rapper Deli de Sugar Hill Gang. En directo fue un shock, una versión bestialmente rockera de un rap. En general, no fue brillante, pero sí emocionante. Cuatro tipos entregados y luchando contra los elementos. Desde Granada vinieron dos amigos. Uno de ellos se pasó día y medio sin articular palabra. ¿Quién le iba a decir a él que muchos años más tarde el mismísimo Joe Strummer produciría a su grupo 091? Verdaderamente, el mundo es un pañuelo. 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

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The Clash, Anoeta, 2 de mayo de 1981. La oportunidad de poder ver en directo a The Clash en Donostia se debe a la inquietud y valentía del recordado promotor Santi Ugarte y su empresa Tiburón Concerts. Proyecto que situó a la ciudad en el circuito de grandes y medianas giras internacionales. 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Eta, bueno, ba, Tiburón Concerts. Con un velódromo de Anoeta cargado de ambiente y urgencia, la salida del cuarteto londinense se inicia con uno de los clásicos de Ennio Morricone, que entre guitarras acústicas y trompetas épicas da paso a un emotivo aurrescu que precede al concierto. Joe Strummer saluda con un curioso buenos días, buenas noches, al tiempo que dedica el concierto a la solidaridad con los campesinos muertos en Andalucía, refiriéndose a parte de los hechos de la guerra del 36. The Clash llamaron a esta gira europea Impossible Mission Tour. La poderosa London Calling abre con contundencia la noche del sábado, a la que le seguía Save European Home, de su primer disco. Pero The Clash ya había grabado London Calling y Sandinista, por lo que sus sonidos se colorean aún más, de tal forma que a un académico rock and roll de líder le siguen dos cortes de aire jamaicano, White Man in Hammer Smith Palace y The Guns of Bristol, muy celebrada, como ocurre con This Is Radio Clash, tan rítmica, aunque quizás no tan certera como The Magnificent Seven, otro sobresaliente tiempo rítmico bailón posible gracias al bajo de Simonon y a la versátil batería de Topper Hedon, quienes de nuevo posibilitan Junko Partner, versión rastafariana con origen

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Hoy sabemos que el punk rock estaba llegando a Euskal Herria para afrontar su propia y notable historia. The Clash pasaron en su mejor momento por Euskal Herria con el apoyo de Egin, con quien Tiburón firmó un acuerdo de colaboración por 3 años. 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Ez da beste munduko gati, por ejemplo, zelako galderak. ¿Qué sucedió con el movimiento Rock Against Racism? Rock contra el racismo. Está bueno, verán, chincha. ¿Crees que la violencia revolucionaria frente al poder violento? ¿Crees en la violencia revolucionaria frente al poder violento? ¿Te gusta la poesía de Lorca? ¿Entendido? 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

Vals Rebelde. Me dormí y soñé con una época de hace mucho tiempo. Vi un ejército de rebeldes bailando en el aire. Soñaba mientras dormía. Podía ver los fuegos del campamento. Una canción de la batalla que nació entre las llamas. Y los rebeldes estaban bailando el vals en el aire. Bailé con una chica al ritmo de un vals que se escribió para ser bailado en el campo de batalla. Bailé con la melodía de la voz de una chica, una voz que llamaba: resistid hasta que caigamos, resistiremos hasta que todos los chicos caigan. Mientras bailábamos, llegó la noticia de que la guerra no se había ganado. 5 ejércitos llegaban con carros y cañones. Por todo el corazón del campamento corrieron las noticias del frente. Una nube atravesó la luna. Un niño lloró pidiendo comida. Sabíamos que la guerra no podía ganarse. Así que bailamos con un rifle al ritmo del cañón. En un claro, entre los árboles, vi a mi amada. Entonces la tierra pareció surgir, internamente caliente como el sol. Los soldados morían. La visión tenía una melodía. La canción era una vieja canción de rebeldes. Cuando el humo de nuestras esperanzas se elevó del campo de batalla, mis ojos me hicieron jugarretas entre la luna y los árboles. Dormí mientras soñaba que veía al ejército alzarse. Una vez, una voz empezó a llamar: resistid hasta que caigáis. La melodía era una vieja melodía de rebeldes. 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

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El domingo 21 de septiembre, a las 8 de la tarde, ni un minuto más, ni un minuto menos, y esto ya fue una grata sorpresa, pues estábamos acostumbrados a ver empezar los conciertos más tarde de lo previsto, comenzó el señor Oldfield. Llenó hasta la bandera. La gente esperó con cierto recelo el comienzo del concierto, pues se temía a un Michael Field frío, cerebral y con pocas ganas de quedarse con la gente. Pero fue todo lo contrario. Nada más salir a escena, el señor Oldfield leyó una especie de comunicado en un euskera un tanto especial y que quiso decir algo así como buenas noches a todos, yo estoy muy contento de estar aquí en Donosti con todos vosotros. Una vez comenzado el concierto, Mike Oldfield y su grupo empezaron a desarrollar los temas con gran precisión, la mayoría de ellos de sus últimos álbumes. El escenario, puesto en plan teatro, con cortinas para ocultar el juego de luces y con una tela blanca para hacer de fondo y con proyección de imágenes, dio sensación de recogimiento. Mike Oldfield, el teclista Tim Cross y la cantante Maggie Reilly se mantuvieron estáticos durante todo el concierto, mientras que el bajista Rick Fenn, ex 100 centímetros o 10 centímetros cúbicos, ten, sí, sí, era pensando usando la inglesa, y los percusionistas Mike Frey y Morris Perth, es Bran X o Ascana, vi bateixa en el comentario tena. Estuvieron continuamente moviéndose y cambiando de instrumentos. La sensación que dieron en escena fue de una disciplina y conjunción total, ni el más leve fallo visible.
con un trabajo por parte de los que trabajaban con el equipo de luces y sonido excelente. Ni Cristos ni follones. Los temas, la mayoría de sus dos últimos LPs, se desarrollaron con gran precisión y profesionalidad. Nota que caracteriza a los grandes cinco músicos que se trajo Mike Oldfield. Si bien pudimos ver a Tim Cross

pues iban de un místico clasicista total. Atención, este cronista se declara no experto en el tema Oldfield, que es lo que ha ido caracterizando al señor Oldfield desde que empezamos a saber de él. Y así se despidieron con un "Oh, madame, no", y "I play, oh, madame". Fue lo único que dijo a lo largo del concierto. Aucantin presenta a señor Eymanin. Pero la gente se quedó con ganas. Pues bien, esta pidió, como es normal, el beste bat, y cuando Mike Oldfield, contento por la petición, empezó a dar los primeros acordes del Tubular Bells, previsiblemente preparado para un primer bis, la gente le ovacionó calurosamente. Pero aquí no quedó la cosa, porque después de interpretar el Tubular Bells, la gente ya se levantó del asiento y pidió el segundo bis, a lo que el señor Oldfield respondió generosamente con dos temas de su repertorio. Y así llegamos a la nota característica de la noche en el velódromo de Anoeta, y es que la gente estuvo dando palmas durante casi un cuarto de hora para que Mike Oldfield saliera a hacer un tercer bis, cosa que ya fue imposible, aunque más tarde nos dijera que le habían dicho que no salió porque había desconectado todos los aparatos. En fin, que el aficionado a Mike Oldfield salió más que satisfecho, viendo que dio el do de pecho en un concierto que duró casi dos horas, entregándose totalmente al público, y que éste le respondió despidiéndole con una gran ovación. 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

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Gero, esaten dago, el resto emergió durante sesiones repartidas a lo largo de los siguientes meses. Durante las sesiones, Mike tocó más de 20 instrumentos y se grabaron aproximadamente 2.000 cintas de prueba. La música fue interpretada casi al completo por él mismo, con la excepción de Vivian Stanshall, que grabó las voces pertenecientes al maestro de ceremonias, John Field, que tocó la flauta, Steve Broughton y Mandy Ellis en las percusiones y en las voces respectivamente. Tubular Bells se lanzó el 25 de mayo de 1973. Hau entzun dobena Tubular Bells esposeten ondoren, torri dan kanti Guilty dauke titulu. 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

0: ya se habían extinguido. 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

0: tardes a todos y a todas y a todos nuestros oyentes. Bienvenidos al equipazo de nuestra familia radiofónica a la hora de la verdad. Desde Coleganés, nuestro teléfono 91-693-3892. Repito, 91-693-3892. Hacemos nuestro programazo La Hora de la Verdad, de la Asociación Salud y Alternativas de Vida, ASAP. Nuestro teléfono es el 659-92-7141. Lo repito, 659-92-7141. Nos podrás encontrar en la calle Isabel de la Católica sin número de Leganés. Estamos de lunes a viernes de 4 y media a 8 y media. Puedes mandar un correo electrónico a saf@asap.org.es. Y en redes sociales, estamos en Facebook, ASAP Leganés. Y en nuestro Instagram, ASAP Salud Mental. Y en esta tarde hoy tenemos a Gustavo con Historia.
1: Hola, buenas tardes.
0: Yo con Fuerza de Salud Mental, buenas tardes a todas y a todos. A Guido con Espiritualidad.
2: Hola, buenas tardes.
0: En los mandos tenemos a Manuel.
3: Hola, ¿qué hay? ¿Qué tal? Y empezamos.

0: caso es que mi primo y yo tenemos ideas muy diferentes sobre lo que significa ser un héroe. Él ve lo bueno de todo el mundo. Yo veo la verdad. Los bandoleros han llevado la destrucción a cada rincón del universo. Hay que defender la galaxia.
1: Dejarme.
0: Empieza la fiesta. Voy a tener que meterme.

Sé que es un poco colorido, pero es para que todos sepan que somos buenos.

conclusión de su mundo natal, emprende una aventura junto a una compañera inesperada. Contacta a un adversario y despiadado que ataca demasiado cerca de casa. Superman, Kara fue criada en una astilla de Krypton y vía

Bueno, vamos a comenzar con nuestro relato de la prehistoria. Hay que entender una cosa. Dios, cuando lo desobedece, nunca castiga, nos corrige. Porque el pueblo de Israel representa principalmente el pueblo rebelde que se subleva contra Dios. Y hay que tener en cuenta que la gente lo que quiere es muchas veces, cuando se lo desobedece a Dios, que no haya pecado ni consecuencias que lamentar. El las tiene que haber, forzosamente, ¿no? En la historia, los dinosaurios representan los herbívoros, el pueblo creyente pagano, ateos, que sufrían persecuciones con las que se hacían llegar los carnívoros, ¿no? Las que están dispuestas a cagar con nuestra fe católica, los pocos o los muchos que quedan, las que están dispuestas a criticarnos, los que de alguna manera quieren anchar la buena reputación de la religión católica hablando alto y de los paganos, los que se dedican a predicar con algún ejemplo, los que defienden las causas nobles y justas de los asesinados. Y los carnívoros representan el pueblo no elegido con la mano de Dios, las garras del pecado, el Leviatán, ¿no? Nosotros somos los que siempre nos ponemos a la defensiva cuando sentimos ese reproche, esa discriminación contra nuestro colectivo Doshkan. Dios no odia a los homosexuales y los homófobos son de alguna manera esclavizados por este ente demoníaco que lo único que pretende es provocarnos un disgusto. En el caso del Tyrannosaurus Rex, era muy recursivo, tenía mal carácter, pero no lo convertía necesariamente en una, bueno, decía así, a la persona que estaba dominada por su propio pecado. Recordemos que los seres vivos también lamentablemente fueron afectados, no solamente los seres con almas, ¿no? Los dinosaurios fueron contaminados por el pecado de nuestros queridos padres Adán y Eva. Es que ocurre que los herbívoros tenían el carácter más fácil, más sensible, eran muchas más domesticables cuando se sentían enjabados, casi no lo demostraban. Con mucha gente pagana que en estos valores cristianos muy ricos, igual incluso hasta mejores que los que se hacen llamar muy católicos, ¿no? Porque es verdad que ellos se saben comportar mejor que nosotros y debíamos de aprender también de ellos cosas buenas, ¿no? Entonces, claro, ocurre que los herbívoros, es claro, responden a una conducta irracional solo cuando se sienten amenazados por los carnívoros. Y entre ellos también suelen haber disputas entre hembras y machos, de alguna forma porque eran territoriales, ¿no? En el caso de los carnívoros, se volvían mucho más agresivos y peligrosos porque de alguna forma estaban bajo el dominio del diablo, Leviatán, ¿no? La agresividad no viene de Dios, porque Dios no es agresivo ni mucho menos toma represalias contra los enemigos de los que se hacen llamar homófobos, ¿no? Que las atalientes en el que de los casos les tocó perder, nos tocó ganar a los creyentes y no creyentes, que no somos conflictivos y los perdonamos todos, ¿no? Bueno, es que claro, piensan a las personas, es claro, responden a esa conducta agresiva y son cruelmente intimidados porque no soportan ver a la gente débil. Y se trata de provocar la cólera e ira del pecado y las consecuencias cuando se les hace justicia a los hijos de Dios. Al diablo no le gusta que no hayan emboscadas. Al diablo le gusta, le encanta increjar a las hijas de Dios, independientemente que sean buenos y malos. El pecado tampoco hace distinción entre una cosa y la otra. Todos somos severamente recreados, aborrecidos y de alguna forma heridos en nuestro amor, no en nuestro amor, sino en nuestro orgullo corpóreo, porque también la gente buena que se dedica a ser bien resulta ser que se comportan igual o peor que los hijos criminales y delincuentes, gente de gobierno que también se debe ser incomprensiva a veces, ¿no?
Entonces, claro, responden los carnívoros ante una conducta pues, un poco tiránica, tiranosaurio-rex. Y agresivo, hace con los hijos de Dios lo que le den en gana, encanta de su voluntad y sin nuestro consentimiento. A veces que la gente mala disfruta haciéndonos a lo mal. Porque esa es una forma de ganar mucha reputación, mucho respeto, hacerse con los más débiles. Y nadie tiene derecho a obligarte a la fuerza a hacer lo que tú no quieras hacer, cosas malas y cosas buenas, ¿no? Por eso Dios necesita hacer con nuestras vidas y con nuestros cuerpos a nuestra liga de Dios lo que nosotros queramos, ¿no? Y muchas veces se dan cuenta de que claro, la libertad no tiene nada que ver que tú hagas con tu cuerpo, con tu vida, lo que te den en gana, independientemente de que esté bien o que esté algo que es el libertinaje. La libertad es el derecho de hacer el bien. Entonces nadie tiene derecho a pues arrebatarte la vida siendo creación de Dios, hay que respetarla. Entonces, si vivimos en comunidad, tiene que ver que el demonio es muy conflictivo y no le gusta para nada pues, la paz, la tranquilidad, o algo le llaman el príncipe de la guerra. Dios dice la guerra que no la provoca. Entonces, claro, los carnívoros que se alimentan de carne, ¿no? La misma palabra dice carnívoros y todos somos carnívoros, ¿no? Evidentemente, si somos seres humanos, seamos buenos o malos, tenemos derecho a juzgarnos los unos con los otros. Y como se dice en Latinoamérica, a comernos el crótalo, ¿no? El sexo que viene de Dios, pero que claro, la fornicación, la lujuria y otra cosa completamente distinta, no me encanta la casa nada, porque así es como Dios nos corrige, ¿no? Diciendo que entre unos y otros nos hagamos daño y las garras del pecado es la que nos va a castigar de forma dura en misericordia. Dios no castiga, corrige a sus hijos, ¿no? Entonces, claro, la sexualidad hay que tener mucho cuidado cuando se convierte en lujuria. Pues claro, todos tenemos derecho a practicar la sexualidad siendo elegibles a nuestras parejas heteros y homosexuales. Todos somos carnívoros, que claro, el sexo tiene que ver con practicar la sexualidad. Y dice aquí en España es comernos el coño, en Latinoamérica se dice comernos el crótalo, nos comemos los unos a los otros porque consumimos la carne de los heteros y los homosexuales. La diferencia es que decirle carne, dicen masculina, cuando dicen las mujeres, ¿no? Dicen en Latinoamérica que somos muy obstinados porque vienen las mujeres a casárselo bien, divertirse, alcohol, lujuria, ¿no? Follarse a los hombres, lo mismo pasa los hombres con las mujeres y los homosexuales, ni se diga, ¿no? Bueno, Dios se divierte mucho cuando practicamos la sexualidad, que le dan mucha pena, mucha lástima cuando la lujuria nos contamina y nos vuelve muchas más irreactibles de lo que ya somos. Los de los dinosaurios que practicaban la sexualidad eran ovíparos y claro, nacían las crías, salían de los cascarones de los huevos. Eso tiene que ver con procrear, ¿no? O sea, es que Catalan hacía una razón para que nosotros vengamos a este mundo. Nosotros no estamos aquí de inercia, no estamos porque a Dios se le ocurrió sin ánimas. Hay que encontrar esa razón, ese motivo, ese fundamento en el que la vida hay que protegerla. Nadie tiene derecho a arrebatársela de las manos, ni las garras de los pecados. Menos tenemos el que lo coronó ni la gente mala, codiciosa, ¿no? Entonces, claro, son seres vivos, no son personas, pero lo que los deben a los carnívoros es distinto de que son los degradadores. Hay gente que se ha convertido lamentablemente en degradadores sexuales, violadores. Dios permite la caída que la mala provoca. Ángel caído, violar no viene de Dios. Otra cosa distinta es que Dios a veces permite que nos ocurra cosas desastrosas. Cosas escalonantes a las que nosotros aprendamos a ser mejores personas y mejores seres humanos. Anticalación antes del diablo de Jesucristo, anticristo, ¿no? Es que nos hables, ¿no? De verdad, regresas a los estereotipos, a los
Diclodocus a los granosaurios y qué sé yo, otra cosa, a los glesiosaurios, ¿no? En Algaro, ¿no? Claro, los megalodones, ¿no? Otro día hablaremos más sobre la sexualidad en el Cretácico, ¿no? Herbívoros y carnívoros, ¿no? Los animales acuáticos. Que Dios los bendiga a todos, ¿no? Hasta la semana que viene. Gracias.

0: Hola, muy buenas tardes. Aquí Ana. Buenas tardes a todos y a todas. Hoy es miércoles 17 de junio y estáis escuchando a la familia radiofónica de La Hora de la Verdad.
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0: Como dice la canción, más fuerte que ayer, pero siguiendo ayudando y brillando a las personas.
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0: Besos y abrazos y a todos los que nos estáis escuchando, nuestros oyentes. Recordaros que estamos en el mismo barco de la diversidad y navegamos por las olas que nos unen y que podamos llegar a puerto con igualdad, equidad e inclusión.
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0: Y que en este barco nadie es más que nadie, con tu discapacidad, tu problema. También hay personas, mujeres y hombres, y también hay seres vivos, animales y plantas que hay que proteger y cuidar.
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0: Hoy os quiero contar la historia de Pedro Cabas, la leyenda del cirujano Milagros. Pedro Cabas, nuestra melodía empieza contando que comienza en Castellón de Santiago, del Río, donde los abuelos de Pedro Cabas eran analfabetos por la época. Pero lucharon para darse voz y conocer. Enseñaron a nuestro héroe, a su nieto Pedro Cabas, paciencia en la tierra, el valor del trabajo, el respeto del silencio y que todavía hay esperanza. Su padre recogió el testigo y a los 17 años vendió las botas para comprar sus libros y aprendió a escribir. Con voluntad de hierro se hizo abogado del Estado y a su hijo le enseñó que siempre con voluntad y fuerza se puede vencer. De su madre Amparo Rodríguez aprendió que se puede, que cuidando, fue siempre ama de casa y cuidando a 5 hijos, aprendió que la verdadera compasión se trabaja en humanidad sin recibir el aplauso ajeno.
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0: Y volvemos con nuestro héroe, Pedro Cabas. Pedro Cabas no sabía jugar con los demás. Se pasaba el día desmontando sus juguetes pieza a pieza.
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0: Para entender el alma de los engranajes, aquel niño ya estaba entrenando los dedos que un día volarían a la muerte.
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0: Pero el patio del colegio y los institutos suelen ser crueles para la gente que somos distintos.
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0: Pedro sufrió bullying y acoso escolar, por lo que veían que era brillante y su timidez, pero aquello le forzó una armadura que espartana que le acompañó en su resto de su vida.
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0: Al crecer y recibir el premio extraordinario y la posterior vida en quirófanos, cogió depresión porque veía la muerte y vio que no podía salvar a todo el mundo.
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0: Pero resurgió de sus cenizas y como le enseñaron sus abuelos cabreros y su mente empezó a crecerla de nuevo y ayudó a otros dándose cuenta que a veces no es necesario salvar a todo el mundo y dándose cuenta que a veces lo que hagas es lo que puedes hacer. Puedes salvar a la gente pero siempre salvándote a ti mismo, pero sin olvidar salvar a los demás, pero lo que podamos, en lo que podamos, sin coger estrés ni depresión. Adultez, el sistema capitalista que vivimos le tentaron con oro, con dinero cuando millonarios le pagarían por su cirugía estética de lujo.
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0: Pero él no quiso deshacerse de todo ese dinero, todos esos dólares y todos esos euros. En el 2000 viajó sin nada, con su cargada, su maleta de humanidad. Decidió luchar contra el dolor humano. Creó su fundación y se marchó a viajar a África, a Bolivia, a Senegal, a operar a los más pobres, gratis, a los que sufren.

0: le hicieron bullying institucional, porque mucha gente en la prensa no le hacía caso, puesto que cooperaba gente de otros distintos. Pero a él le daba igual el color, le daba igual la persona, le importaba lo que es la persona. Por eso realizó trasplantes, trajo a personas a España, de Kenia, para ser hospedadas aquí. Da cirugía gratis, va por el mundo ayudando a gente a convertir a trasplantes de cara, para dar vida, para dar voz a aquellos que no pueden, que no tienen dinero para sus operaciones.
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0: Y al día de hoy, no solo los enseña a nosotros, también nos enseña a sus alumnos y a nosotros que la verdadera fortaleza está en la lucha continua y en la humanidad, y que no, no vale para nada el dinero si no hay humanidad. Es cirugía, también es salud mental, cuidando también los el cuerpo y la mente de los pacientes. Y para terminar,
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2: Esto no es real, esto es un decorado. Occidente es un decorado. Por pura estadística, la mayoría de la población del planeta no tiene asegurada su supervivencia y su placer y su comodidad. Aquí en España y en Occidente comemos antes de tener hambre, dormimos antes de tener sueño. La mayoría de la gente las pasa canutas y la mayoría de la gente vive y se preocupa de cosas mucho más importantes. Cuando te das cuenta de eso, pues bueno, relativizas. Esto no es real, esto es un decorado. Occidente es un decorado.
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0: Con sus palabras, y hay que alzar la mirada, mirar más allá del Occidente y mirar que como que aquí somos unos privilegiados, y ayudar a Occidente, a Oriente Medio y a todos los países. Entre todos podremos crear un mundo mejor. Besos, saludos, hasta la próxima semana.

0: radio oyentes, Gustavo, bienvenidos una vez más a nuestra radio comunitaria Ecoleganés de Leganés, impartido por la Asociación de Salud y Alternativas de Vida, ASA. Soy Gustavo y bueno, aunque sea un poco tarde, del Papa León XIV, que estuvo en España hace 5 días. Estuvo desde el 6 al 12 de junio en Barcelona, en Madrid y Las Palmas de Gran Canaria. El Papa León XIV nace el 14 de septiembre de 1955, Chicago, Illinois, Estados Unidos. Tiene actualmente 71 años. Idiomas: español, italiano, francés, inglés, portugués y latín. Cargo soberano del Estado de la Ciudad del Vaticano. Dicho cargo del Papa desde el 8 de mayo del 2025, o sea, hace un año y 32 días. Verdadero nombre: Robert Francis Prevost. Fue misionero, obispo de Chiclayo en Perú, prefecto del dicasterio para los obispos en el Vaticano. Prior general de la Orden de San Agustín y profesor y formador de seminaristas. Pasó los inicios de su carrera clerical en su ciudad natal, Illinois. En 1982, ordenado sacerdote y enviado a Perú como misionero hasta 1998. En 1987 obtuvo un doctorado en Derecho Canónico en Roma. Elegido prior general de los agustinos de 2001 a 2013. A su regreso a Perú en 2015, adquirió la nacionalidad de este país. También abordó asuntos como el cambio climático, la migración global y de los derechos humanos. En honor al Papa León XIII, quien desarrolló la doctrina moderna social de la Iglesia, León XIV escogió el nombre de León XIV para seguir la doctrina de este. Bueno, lo hemos visto el Papa, y bueno, me parece, por 71 años está muy bien de salud, que es lo importante. Ha visitado varias ciudades de España, Barcelona, Madrid, y se improvisó un sitio, el Bernabéu, para las charlas y las charlas, etc. Y que habló, pues, gente que vivió sus penurias al Papa, le dijo cómo era su situación laboral, que vino a España, muy mal, tal, vino en trabajo.
1: Salud mental también.
0: También, sí, salieron a España, como vinieron a España para un mundo mejor, y todo le fue mejor. Y así varias personas dijeron estas cosas.
2: Yo he hecho un resumen del análisis del Papa Francisco. Del padre de León XIV.
1: Bueno, es la sucesión del
2: Papa. Sí, la sucesión, pero que no es el mismo. Del Papa León XIV, puesto visitas en Madrid, hablamos de la diplomacia institucional y el encuentro de los jóvenes. En Barcelona tenemos temas de salud mental y de fe. Y en Las Palmas, temas de inmigración que hizo. Eso es un pequeño resumen y los datos, como es hijo de migrantes, porque Robert también es hijo de migrantes, sus abuelos, ahí vienen sus dos datos de pedir la humanidad. Luego también pide un poco que la gente crea en Dios y que dejemos un poco de desconectar de tanto la inteligencia artificial. Eso fue en Madrid. Su visita a Barcelona se puede resumir en relatos que nos marcaron el corazón, como abusos sexuales, como encuentros de la cárcel, como hagamos salud mental y fe. Y en la forma de Gran Canaria, ya cuando vino una mujer, contó su relato de inmigración, fue triste, pero la realidad la acogió y dijo que los hijos de Dios, da igual que seamos como seamos, que necesitamos que la iglesia los acojan, que no da igual que, sea, que todos somos inmigrantes. Creo que fue una visita que nos hizo reflexionar esos tres apartados, y creo que también nos visitará a Coruña próximamente y a Lourdes. A ver qué nos deja, pero alzar la mirada nos dejó eso.
0: Bueno, hubo varios testigos, que bueno, manifestaron su situación, y bueno, y el Papa lo arropó bien, habló con ellos, etcétera.
1: Bueno, yo creo que
0: destacar también la actuación de Niño Pastori. ¿Y hubo más actuaciones?
2: Sí.
1: Sí, estuvo desde
2: Antonio Banderas en Madrid hasta
1: Rosalén. Estuvo también aquí en el antiguo Wizzing, en Sergio Dalma estuvo en Barcelona.
2: Sí, Bustamante en Madrid con Daniel Diges, Cristian Calvez con los jóvenes, con Leticia Pardo. Sí.
1: Yo de todas formas quiero hacer hincapié en un mensaje que, a ver, todos me calaron, las historias que la gente contó fueron muy potentes, pero hubo un momento en el que él hablaba de la inmigración y decía que él la dividía en tres partes, ¿no? Uh-huh. Lanzaba un mensaje primero a los países de destino de donde viene la gente inmigrante. Comprende que la gente tenga que salir de sus países, con lo cual necesita prosperar, poder vivir de forma justa, honrada y sencilla. Y entonces le daba un toque de atención a esos países para precisamente que evitaran que la gente saliera de allí, porque, bueno, así no tendría la necesidad. Luego, por otro lado, pues también daba un toque de atención a todos los países receptores, a los países donde los inmigrantes llegaban. Les pedía que les acogieran, que les ayudaran, que les apoyaran y estuvieran pues a la altura. Y por último, daba un toque de atención a los propios inmigrantes, en los cuales les decía que había que acatar obligaciones, que habría que adaptar actitudes y comportamientos. Era un poco todo en conjunto. Esa maquinaria que hace que todo esto pues pueda ser mejor.
2: Y parece que se ha hecho caso porque se ha firmado más o menos el contrato de paz con Irán contra Estados Unidos, que Estados Unidos decían que iban a afrontar posturas, y por lo menos ahora mismo actualmente han hecho un tratado de paz subiendo el petróleo, dejando tal, y eso lo pidió el Papa León en la reunión de Las Palmas.
1: Sí, bueno, también vamos a valorar el choque que tuvo dialéctico con Trump, ¿no?
2: Sí, lo vi, sí.
1: Que, bueno, pues a fin de cuentas él le manifestó un poco su opinión, y como el amigo Rubio no está por la labor de aceptar críticas de nadie, pues no le gustó nada, pero no. Vamos, él le dijo lo que opinaba.
2: Sí.
1: Entonces, bueno, está bien. Hizo también lo de la Sagrada Familia en Barcelona,
2: sí,
1: es un dato también importante. En Barcelona, al igual que yo hago diferenciaciones, Madrid fue eventos multitudinarios, muchísima gente concentrada. Barcelona, como tú dices, tuvo muchos mensajes individuales y hubo muchas referencias. Hablaban del tema de santificar a Gaudí, sí. Antonio Gaudí, y de hecho, cuando inauguraron la última torre de la Sagrada Familia, bueno, hubo un despliegue técnico ahí y unos fuegos, drones, en fin, aquello fue apoteósico.
2: Porque Gaudí, recordamos que no la construyó, pero no la llegó a terminar.
1: Sí, efectivamente.
2: Y luego también fue con los Reyes.
1: Que lleva años, ¿eh?
2: Sí, lleva años, llevaba 25 años, porque dijo él que no lo iba a conseguir ver. Y luego con el encuentro con el rey, con la niña ciega. No se lo recordé, con el padre sí. León también fue muy emocionante ver cómo sí. hace voz también a la discapacidad el padre León.
1: Sí, que decir que era la Sagrada Familia
2: sí.
1: es algo que se ha autogestionado, no ha percibido cantidades de dinero de la administración, todo es gracias a la recaudación que hacen de los visitantes, mogollón de millones de turistas que
2: así
1: pasan
2: es.
1: Por Barcelona, por la Sagrada Familia, y eso hace que se continúe la construcción. Yo supongo que ya debe estar en
2: casi terminada.
1: No la conozco, estuve muy cerca hace ya años, me gustaría verla, me gustaría conocerla, porque lo poco que he visto ahora en imágenes me parece como muy particular, me parece como muy interesante. Igual que tengo que reconocer tristemente que la Almudena no me llega de llenar, ¿no? Lleva ahí un punto de modernismo, pero sin salir de lo clásico y de lo... A mí concretamente sí que me pone muchísimo la arquitectura que he podido apreciar en la Sagrada Familia.
2: Sí.
1: En fin.
2: Es como si hablamos de la Catedral de Toledo. La Catedral de Toledo no tiene nada que ver con lo...
1: Claro.
2: Es que...
1: Pero los siglos, esa es esa época.
2: O la Catedral de Santiago, claro, que tampoco es... Es la época, pero...
1: Y te vas a León, las vidrieras de León. Yo soy muy amante del románico. Toda la ruta del Camino de Santiago, sí, está plagada de este arte románico. Sí. Pero ese es ese punto. Gaudí está a caballo entre lo de su época y lo moderno. O sea, sí, es un visionario, es un visionista del arte moderno, futura, ¿no? O sea,
2: sí,
1: está muy potente. La verdad que me gusta mucho. Con lo cual, bueno, pues ahí dejo un mensaje. Sí.
3: Esperemos que sea longevo este Papa.
1: Siempre todos andan dañados por la violencia y el terrorismo, ¿no? Y de hecho, fijaros qué medidas de seguridad, ¿no? Sí, hay algún detalle, uno que no me ponía los pelos de punta. Era muy bonito el hecho de que él, pues, tiene mucho vínculo con los niños, ¿no?
2: Sí.
1: Con los bebés y demás, ¿no? Y con los discapacitados, motóricos, intelectuales, tal. Pero con los niños, yo cuando veía a los escoltas que lo cogían al alza entre el público, se lo acercaban, decía, pobre, que es muy pequeño, se puede caer y tal. Me daba como palo, ¿no? O sea,
2: sí, se te podía caer. Y luego tan delicado, sí, sí, ahí, con, pero de cualquier color, cualquier religión, cualquier lo cogía,
1: sí,
2: les hacía la bendición.
1: Sí, sí, sí.
2: Tan,
1: sí,
2: pequeñines, y luego también, pero los cogía como si nada, como si... Paró uno que no paraba de llorar, le cogió y se cayó.
1: Sí.
2: Dice, no sé, fue bendito sea Dios, o sea...
1: Sí. ¿Alguna cosita más tenéis que decir del gran amigo Papa?
3: Bueno,
1: XIV.
3: Vamos a ver, ¿hubo más leones que este?
1: Pues hay 13. Porque 13. Todo eso lleva a correlativo, claro.
3: Pues yo no me suena nada los 13 papas anteriores, los leones 13.
1: Es que han pasado muchísimos papas. Yo no estoy muy puesto, tengo que reconocerte.
3: No.
1: Ha habido tantos como 13.
3: Ya.
2: Ah, y de la visita de Papa León también se ha organizado gracias a la Archidiócesis de Madrid, han organizado la Archidiócesis de Getafe, los medios de comunicación, también lo han organizado la gente de detrás, porque muchas veces vemos lo que hay delante, pero no vemos lo que hay detrás. Tiene Madrid, ha estado trabajando mucha gente, ha estado trabajando redactores, técnicos, equipos de seguridad, etcétera. Sí. Que la visita del Papa no se hace sola, se hace el trabajo en equipo, sin y duda. Hay que agradecer todo.
1: Sin duda, sin duda. Esto efectivamente es una labor de todos y bueno, yo creo que ha habido mucho entusiasmo, se le ha arropado mucho. Él ha sido la continuación de Francisco, tanto,
2: sí,
1: en el mensaje como en las intenciones, porque de hecho era un viaje que estaba pendiente de que realizara Francisco por su enfermedad al final no pudo venir, pero de hecho él tenía planteado de venir a España, ¿no?
2: Uh-huh.
1: Con lo cual, bueno, pues ahí queda eso y bueno, pues, en fin. Bueno, amigos,
3: bueno, hemos terminado ya de León, vamos a hablar de deportes ahora, ¿no?

0: Un poquito.
1: Pero vamos, ibais, ¿no? La...
2: Sí. Bueno, hoy hay partidos, hoy he visto un resumen, hay resúmenes de partidos.
1: Sí, claro, porque son muchos partidos.
2: Por ejemplo, el Austria-Jordania.
1: Sí.
2: Ha jugado hoy un resumen y ha ganado Austria 3-1.
0: Ayer hubo triplete.
2: Luego también en España-Cabo Verde. El
1: ¿qué os pareció?
2: Partido muy malo, no ha habido goles. Partido muy malo, no ha habido goles. Y que, bueno, yo estaba con Rafa en las manualidades de las figuras.
1: Sí. Sí.
2: Y solo pudo ver últimos 15 minutos. Y me dijeron, Gustavo, no te has perdido gran cosa, ¿eh?
1: Bueno, pues hubo 20 y tantos oportunidades de gol. Es decir, sí. Que no es que no se hiciera...
2: Bueno, pero eso fue al final, ¿no? ¿Eso? ¿O cómo
1: no,
2: fue?
1: Durante todo el partido. Estamos hablando de
2: a mí me dijeron que era muy soso el partido.
1: No, de eso nada.
0: Fue como David contra Goliat. Hubo una defensa de Cabo Verde que hay que aplaudirla porque hubo 7, también de España, claro. Porque hubo 7 fases a tiro. Pero estuvo así lo que pusieron en el portero... Hay que reconocerlo de Cabo Verde, muy buen jugado. España sí tuvo la bota de Fernando Torres para tirar una, que no pudo. Bueno, hubo 7 ocasiones de goles. Bueno, al principio empezamos, pero hubo...
1: Estamos hablando de que tuvo el 74% de posesión del balón. Es decir, estamos hablando remates a puerta, 23 remates a puerta con peligro. Es decir, que sí que... Pero no entraba. Son los nervios, es el principio, son equipos muy correosos que se cierran atrás, con lo cual, pues hombre, la verdad es que fue complicado.
2: Bueno, y la Copa del Mundo, tal, los países con más probables de ganar, con más posibilidades de ganar, han puesto aquí Francia, España e Inglaterra.
1: Bueno, esos son pronósticos.
2: Y Brasil, Argentina y Alemania por muy debajo.
1: Bueno, pues Brasil enchufó, no sé si fueron cuántos, 9, 7 goles, ¿no?
0: Sí, y Argentina ha encajado ya 3 goles. Messi debutó ayer y ya con el Mundial otra vez y 3 goles ha metido. Y hoy debuta Portugal con Cristiano.
1: Sí.
0: A ver qué pasa.
1: Bueno, Cristiano es una... ¿cómo te diría yo? No creo que esté en manos de Cristiano
0: es el medio de equipo.
1: Claro,
0: bueno, es más bien el fútbol, siempre no son jugadores, sino en el medio lo dicen así, pero el fútbol, mira, es como en la vida, equipo.
1: Alemania metió 7 goles, si es verdad que
2: 7-1.
1: 7-1 a un Curazao, o sea que no es un equipo potente.
2: Sí, y Australia ha perdido 2-8.
1: Australia 2-8.
2: Sí, Australia perdió 2.
1: ¿Seguro?
2: Perdió por 8-2. Perdió Australia.
1: A ver, Australia, que va. Australia ganó 2-0 a Turquía.
2: Ah, pues me he cagado. Hubo un partido de 2-8, pero no sé de qué equipo son.
1: Hubo un partido de 2-8, te lo busco.
0: El Mundial. 2-8.
1: Pues a lo mejor ha subido. No lo veo. Hablan de Estados Unidos, que hizo un partidazo contra Paraguay, jugó bastante bien. Uh-huh. Ves, siempre te puedes encontrar con la sorpresa de que surja pues de repente un equipo que funciona bien, ¿no? Uh-huh. Alemania nadie contaba con ellos y sin embargo funciona la máquina de precisión. Estos saben que son 90 minutos, no se ponen nerviosos y a funcionar. Francia le costó entrar, era un patillazo con Senegal, la verdad.
2: Ah, sí, también le vi.
1: Sí. Y bueno, al final, pues la verdad es que lo consiguieron. Ha habido, nosotros, ahora por decir algo positivo, cuando acaba el partido de España con Cabo Verde, pensábamos que ya estaba todo perdido. Pero luego nos damos cuenta de que en el partido de Arabia Saudí con Uruguay se produce un empate a 1. Bueno. Con lo cual, ahora mismo estamos iguales. O sea, puede ser un grupo muy disputado. A bote pronto pasar cosas como que no pase Uruguay y España sería desacertado. No me planteo que un Arabia Saudí pueda promocionar a la siguiente ronda, no lo veo. Entonces, bueno, queda ahí la cosa.
0: Bueno, lo veréis en la Pamera, ¿no? O
1: ¿qué?
0: El partido.
1: ¿Qué pasa?
0: Lo veréis en la Pamera, ¿no? Que os vais este sábado, según Google.
1: Partido de España sería domingo, no me equivoco. Sí, porque el siguiente partido que tiene España, estamos hablando de que es domingo 21 del 6 a las 6 de la tarde.
2: Ah, qué bien. Hombre, viene de maravilla.
1: Lo vemos en casa. Sí. Bueno, vuelve a ser otra prueba de fuego porque es Arabia Saudí. Arabia Saudí tuvo una suerte loca de meterles un gol a los uruguayos muy pronto. Sí.

0: se cierran atrás, no hay que le meta un gol. Esto sabemos que es el antifútbol, pero realmente es así. O sea, esto vale también. No sabemos si las nuevas normas que están poniendo en el fútbol están funcionando. Ya sabéis que hay unas situaciones de posesión de balón y tal, así que...
1: Bueno, España está en el grupo H con Cabo Verde, Arabia Saudí y Uruguay.
0: Eso
1: y todos con un punto.
0: Claro, porque lo han empatado todos.
2: A ver qué pasa.
0: Pero estarían por delante tanto Arabia Saudí como Uruguay, porque tienen un gol.
2: Un gol, sí. Pero todo esto puede cambiar.
0: Nosotros ni tenemos ni tienen, ni nos han hecho ni tenemos tampoco a favor.
1: Bueno, sí, estrellas como Rafinha de Brasil... Dembélé de Francia.
0: Bueno,
2: a ver qué pasa el
0: detalle.
1: ¿Conocéis a un noruego rubio con una coleta? Erling Haaland.
0: Hombre, ese.
2: Para no conocerle.
0: Juega en el Manchester City y además.
1: En noruego.
0: Se hablaba de que podía venir para el Madrid.
1: Pero juega actualmente en la selección de Noruega.
0: Claro, como noruego que es. Claro. De hecho, también dices, hablas de Brasil, pues un poco. Decepcionó en un empate a uno con Marruecos. Era un partido difícil también. Marruecos también es una fuerza potente, ¿no? Entonces, bueno, ahí queda la cosa.
2: ¿Y qué os ha parecido de Shakira? ¿Que es doble, no es doble? Porque todo el mundo está diciendo.
0: Habla del tema ese, de que es que alguien ha cantado por ella.
2: Es que, a ver, si hay un rumor por ahí que la canción que ha cantado Shakira en el Mundial dicen que hay una doble porque solo llevaba gafas de sol. Entonces, sí. No se sabe si es una doble, si es Shakira o es. Pero luego dicen que la han dementido porque han hecho fotos con el Instagram de Shakira. Y yo qué sé, que yo creo que no es doble, porque ya está. Lo que pasa es que hay mucha gimnasia, mucha meditación. Y no quiso quitar las gafas.
0: ¿Y por qué poner una doble? No sé, me pregunto.
2: Yo no.
0: ¿Por qué piensas que...?
2: Yo no pienso que sea una doble, yo pienso que es ella.
0: Sí.
2: Una doble no significaría de nada, no serviría de nada, más bien, desmoronaría su carrera y que no.
0: Ya, pues bueno, ya nos enteremos. Oye, una cosa, ¿conocís a Bugs Bunny?
2: Sí, no. Que lo hablamos más.
0: ¿Os gusta Bugs Bunny?
2: No mucho.
1: No me suena,
2: pero la lía de Madrid con la casita,
1: no me suena,
2: yo sí.
1: El chico este.
2: El que habló en la Super Bowl, que habla, hola, ¿qué tal? ¿Qué pasa? Sí. ¿Cómo está? Habla así, ¿cómo está? Habla así, ¿qué pasa?
0: Es puertorriqueño, puertorriqueño. Bueno, vos, mira, pues si quieres, amigo mío, para muestra un botón y bueno, pues.
2: La lía de Madrid, ¿eh? Porque
0: este,
2: por la casita.
0: Este es el.

0: Bueno, este es Bad Bunny. ¿Qué decir? Será lo que sea, yo no soy muy amante, la verdad, de él, no me gusta nada su música. Ha sido música rap, ha sido música caribeña, mucho reggaetón.
1: ¿Tú vosotros entendéis cómo le han dado el Latin Grammy? Todavía no he entendido
0: no
1: cómo
0: lo sabemos.
1: Le han dado el Latin Grammy. Yo no he entendido.
0: Lo que tienes que apreciar cosas como... ¿Puede ser que un tío de esta manera haga 10 conciertos en el Metropolitano y concentre a 800.000 personas?
1: Joder.
0: 800.000 personas, que de hecho ha habido mucha gente de fuera de España que han comprado entradas en España porque tampoco sus países lo pudieron ver. O sea, no sabría explicar la razón por la que tiene tanta aceptación, pero ahí está.
1: Sí, la que la ha liado Benito. Madre mía, el conejo malo Benito sí la ha liado. Luego lo de la casita, el tema de la casita, también puede haber puesto personas con discapacidad. ¿Explico lo que es la casita?
0: Sí, estaba de su escena, yo creo, en la parte
1: sí,
0: inferior.
1: La casita,
0: ¿no?,
1: es una réplica de Puerto Rico.
0: Sí.
1: Que es para gente que era, invitaba a famosos o gente VIP o gente del escenario a subirse arriba.
0: Sí.
1: Lo que pasa es que podía haber venido alguien con discapacidad, porque vale que venía Samuel López Cruz, ahí va Llanos, pero añade gente con discapacidad, hombre.
0: Sí.
1: Que nos
0: sí.
1: faltaría alguien más también.
0: Sí, que la misma puso en la copa, la bowl esta,
1: sí,
0: que era como un campo de maíz,
1: sí,
0: no sé qué historia,
1: que
0: ¿no?
1: replicó, sí, la...